0: Escuchas el Top 20 Countdown Global, el conteo regresivo de las 20 canciones más calientes de la semana con este que les habla Héctor Elene. 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Estamos dedicándoles el show de esta semana a los nominados a los Latin Grammys 2026. Y entre esos nominados está el que les presento ahora en la posición número 9. A él lo nominaron por su colaboración en Si Te Vas junto a J Balvin. Él se llama Jay Wheeler y lo escuchas ahora con De Lejitos.
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1: Y nos vamos a esta hora con lo más reciente de la nueva sensación de la bachata. Estamos hablando de Dalvin, la melodía, y esta se titula Amnesia. Escúchala ahora en el Top 20 Countdown Global con Héctor el Nene.
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Eso es el Top 20 Countdown Global. 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Número 7.

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1: Y el artista trending de la semana se llama José. Estamos hablando de J Balvin, porque en una nota triste, dice por aquí que J Balvin y su pareja Valentina Ferrer confirmaron que tomaron caminos separados tras varios años juntos. En algo un poquito más positivo, J Balvin dio un gran show en un festival en Brasil y puso a bailar a 100,000 personas con sus mayores éxitos musicales. Y por si fuera poco, acaba de ser nominado a los Latin Grammys 2026 por su colaboración junto a Jay Wheeler titulada Si Te Vas. Y escúchala ahora en el Top 20 Countdown Global con Héctor el Nene.

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1: Ya estamos de regreso. Y ahora continuamos con el Top 20 Countdown Global. Con Héctor el Nene. Número 5.

0: Continuamos con el Top 20 Countdown Global con este que les habla Héctor, el N, edición especial dedicada a los nominados a los Latin Grammys 2026. Sígueme en las redes que estamos activos por ahí, arroba Héctor, el N1, arroba Top 20 Countdown Global. También te puedes comunicar a través de nuestra línea global al WhatsApp, al más 1-313-944-3240. Y hablando de nominados, vámonos con Ozuna, quien es nominado en la entrega anual de Latin Grammy en la categoría Mejor Interpretación Reggaetón por su sencillo Una Aventura, la cual escuchas ahora en la posición number 4.
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1: Y nos vamos ahora con lo más reciente de Beyoncé y junto a Maluma. Esta se titula Cuerpo, basada en la canción de Celia Cruz, La Negra Tiene Tumbao. Escúchala ahora en el Top 20 Countdown Global con Héctor el Nene.

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2: 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Cuando se acaba el placer, escúchalo ahora en el Top 20 Countdown Global con Héctor el Nene.

0: Nuevamente recordándoles que nos pueden seguir en las redes arroba Héctor LN1 arroba Top 20 Countdown Global y nos puedes escuchar nuevamente la próxima semana a esta misma hora en este mismo día la gente emisora favorita. Y por supuesto no me puedo ir sin dejar a los primeros con la posición número uno, y le toca esta semana a Aria Vega junto a Ryan Castro. Chévere, nos vemos.
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aquí estamos. Llegó el lunes y estamos vivos. Llegó el lunes y aquí estamos. ¿Qué tal? Buenos días a nuestra gente que se conecta con nosotros. Lunes 21 de ¿qué? De septiembre. Lunes 21 de septiembre. Gracias, papá Dios, porque aquí estamos. Listos, ready, preparados para trabajar, para entretener, para informar, para hacer de todo. Aquí estamos todas las mañanas y hoy es lunes, vamos a comenzar otra semana más. Saludos a nuestra gente de Filadelfia, Camden, Cherry Hill, Pennsauken, Delaware, Palmyra. Toda la gente que se conecta con nosotros a través de la calle 99.9 FM, a través de nuestra aplicación. 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

0: Pepe, también en iHeartRadio. Ahí estamos. Busque en la calle 99.9 en iHeartRadio. Y nuestra gente de Filadelfia y de Candem, ahí se pueden conectar con nosotros. ¿Qué tal? Buenos días, Valle Lehigh, Darlington, Bethlehem, Easton, Whitehall, Drexeltown, Macon, Chimeos, Goodstown, Quakertown, Wingap, Los Poconos. Y toda la gente que se conecta con nosotros tempranito en la mañana a través de Mega 101.7 FM, Mega 101.7 FM. ¿Qué tal? Buenos días, nuestra gente de Reading, West Reading, Wyoming, Sinque Spring, Lebanon. Y todos los que se conectan a través de Mega 92.9 FM. ¿Qué tal? Buenos días, cibernautas que tienen su teléfono celular ya conectado con nosotros. Buenos días. Saludos. Y si no tienes nuestra aplicación, descarga, busca Tu Música App. Tu Música App. Ahí estamos nosotros, conectados tempranito en la mañana. ¿Qué tal? Buenos días, Marieli Blanco.
1: Ay, señora, buenos días, feliz lunes. Qué bonito siempre empezar con ustedes, dándole la bienvenida. Y nosotros desde ahora hasta las 10 de la mañana, dando lo mejor.
0: ¿Qué tal? Buenos días, nuestro productor ejecutivo, Giancarlo, the producer. Buenos días, señor productor.
2: Buenos días, hoy es un día hermoso, bello, para que usted analice, piense bien todo lo que va a hacer en esta semana.
0: Oh, okay.
2: Arrancando ya desde ahora. Siempre dándole gracias a Dios. Arrancó el mejor show del planeta.
1: En una libretica anotando todo.
0: Anda. O sea que desde hoy ya uno tiene que empezar a decir, exacto, lo que uno quiere, lo que uno, exacto, va a hacer, lo que uno va a...
3: Y organizando todo.
2: Sí.
0: No estoy pensando ya en todo lo que yo quiero esta semana.
2: Ah, ok.
0: Todo lo que yo quiero esta semana, todo lo que yo quiero, todo lo que yo quiero.
2: ¿Y todo esto viene?
0: ¿Viene?
2: Sí, todo.
0: Ah, pues espérate, otro crucero.
2: Ok, todo esto viene.
0: Otro crucero.
1: ¿Otro crucero?
0: Otro crucero
2: igual o mejor que el que tenía.
1: ¿Y qué es lo que te gusta más del crucero? ¿El crucero? ¿Los destinos o el crucero en sí?
0: Ok, vamos a empezar el show y después hablamos. Ok, vamos a empezar el show.

0: estamos. There you go. ¿Qué tal? Buenos días, Corillo. Aquí estamos. Saludos a nuestros Google Producers que ya se conectan, ya están ahí. Déjame ver acá, sí, en el Facebook. Ya están, ya los veo. Ahí están. ¿Qué tal? Buenos días, saludos. Ya ustedes saben, siempre le decimos, denle share, compartan para que otra gente entre y sea parte de esta familia cibernética. Así que si usted está en Facebook, el Circo de la Mañana, denle share. Si usted está en YouTube, también saludos, buenos días. Y en TikTok, nuestra gente, los tiktokeros. ¡Claro! Ahí están los tiktokeros. Pues, dice acá, buenos días, feliz Monday. Dice Leslie Ann, por acá en el TikTok. Saludos, Leslie Ann. Saludos a Mike BX. Que lo veo por ahí, Debbie C también, que está por ahí, Kikito, que, ¡hey, Kikito! ¡Kikito! Kikito, que está también por ahí, conectado, saludos.
1: ¡Hi, Kikito!
0: There you go. Ah, mira, nos están saludando por ahí, Bercalis también nos está saludando por ahí, María Elisa también nos está saludando por ahí, así que saludos a todos los tiktokeros que se conectan con nosotros, los facebookeros también, por supuesto, que se conectan con nosotros, saludos y buenos días, déjame ver el YouTube, déjame ver, la gente de YouTube rápido se pone celosa, espérate, saludos por acá, saludos, buenos días de Fort Myers, Florida. Pedro Martínez dice buenos días desde Fort Myers, Florida. Así que saluditos, buenos días. Dice por acá, bendiciones también. Muchas gracias, claro que sí. Aquí estamos nosotros, listos y preparados para conectarse y estar ahí tempranito en la mañana. Bueno, señores, hoy es lunes y estamos listos y preparados para otra semana más. Tenemos muchos regalos esta semana. Tenemos muchos conciertos que promover y que regalar. Así que pendiente para todas esas sorpresas. Y hoy es lunes, ¿verdad? Hoy es lunes, Marieli. ¿Verdad que sí, Marieli? Hoy es lunes, Marieli. Vine con hambre. Emma, anoche comí como a las 4 de la tarde. Sí, para levantarme ready para desayunar. Porque Marieli, ella misma. Esto no es bullying. No venga a cambiar. Usted el viernes, ¿qué dijo ella el viernes?
2: Yo voy a traer desayuno.
0: ¿Cuándo? Sí,
2: el lunes.
0: El lunes.
2: Voy
0: aquí
2: a traer
0: estamos.
2: Desayuno.
0: Aquí estamos, el lunes.
1: Yo le dije, se lo voy a tener que llevar el martes porque no me alcanza el tiempo.
2: ¿A dónde?
0: Todo el fin de semana.
2: ¿A dónde fue decir? No, vi.
0: Espérate. Ella tuvo todo el fin de semana.
2: Sí, estaba ocupada el fin de semana.
0: Y claro, no le dio tiempo.
2: Es que tú no viste el estado de ella. Estaba muy ocupada el fin de semana.
0: Sí, no, imagínate. Ella se fue para Nueva York.
2: Tiene que estar pendiente del estado de Marieli.
0: Ella estaba en Nueva York este fin de semana.
2: Sí, estaba muy ocupada ya.
0: Ah, imagínate. Súper ocupada.
2: Y todo eso fue a última hora. Eso no fue planeado.
0: Sí, no.
2: Mira, Marieli, arranca para acá. Ok, estoy lista.
0: Y aquí estamos nosotros con hambre hoy.
1: ¿Pidan?
2: Sí.
0: Yeah. No, ¿qué vamos a pedir?
2: A nombre tuyo.
0: No. Okay. Vamos a pedir.
1: Ajá, okay. Pero no te vamos a pedir a ti.
0: Vamos a pedir, pero no le vamos a pedir
2: no,
0: a
2: no,
0: ella.
2: Claro,
1: pues no,
2: no
1: le traigo nada mañana.
0: No, claro que no. Vamos a dar. No importa.
2: No hay problema.
0: No te vuelvo a comprar desayuno tampoco y ya.
2: Exacto.
0: Mira, el que salgo ganando soy yo, que me ahorro los chavos, ¿verdad? Que paga el desayuno soy yo, así que me los ahorro yo.
2: Baja la cuenta.
0: Seguro. Así es. Pero usted prometió que iba a traer desayuno. ¿Qué pasó?
1: Bueno, el viernes me fui a Nueva York, regresé el sábado a preparar el cumpleaños de mi hija y anoche terminé muy tarde porque tenía invitados.
0: Pero eso fue anoche, el desayuno era para hacerlo hoy.
1: ¿Y qué quieres si me tengo que levantar a las 4 de la mañana y me acuesto a las 12?
0: Está bien, pero hello.
2: Es un compromiso que tú tenías.
1: Entonces yo dije, para no dejarlo sin desayuno, escuchen.
2: Ok, te estamos escuchando.
1: Llamé a una amiga que cocina bien rico. Escúchenme, para no dejarlo sin desayuno.
0: No, aquí no hay amiga que valga, era tu desayuno.
1: Y la amiga no podía.
0: No, pero es que pues me alegro. Amiga, gracias.
1: Y ahí
0: gracias.
1: Fue donde yo dije.
0: Yo espero que no haya sido la India.
2: Gracias, no. India. Gracias,
0: no, yo espero que no haya sido la India.
1: Y ahí fue donde yo dije, lo que me toca es enviar un mensaje en el grupo.
0: Exacto. Ya sí. Y nos iba a traer el desayuno de una amiga.
1: No, ella lo iba a traer aquí y yo le iba a dejar saber que era cierto, que era ella, porque ella era la que
0: nosotros no queremos desayuno de tu amiga.
2: Es de tus manos, Marieli.
0: Tuyo, queremos tuyo, tu desayuno. Sé
1: de las manos.
0: Tu desayuno, tuyo.
2: Pero hoy es lunes, Marieli.
1: Bueno, pero no importa. Los inconvenientes pasan.
2: ¿Cuál inconveniente?
0: Mira, nos escribe Miss Velvet Café que hoy está de aniversario, así que saludo a Miss Velvet Café. Que está de aniversario el día de hoy.
2: ¡Qué bueno!
0: So, Miss Velvet Café, que está de aniversario. Vamos a comprar, pero solamente dos órdenes el día de hoy.
2: Sí.
1: Me vale madre.
0: Dos órdenes, sí, nada más para el día de hoy.
1: Ay, sí.
0: ¿Ok? Dos órdenes nada más.
1: Miss Belbe, cuélame un pancito por todo aplastado.
0: No, es que si te cuela un pan, yo lo boto.
2: Sí.
1: Tú no vas a ver que para mí.
0: Lo echo al zafacón. Sí, porque yo sé lo que yo pido. Yo sé lo que Giancarlo pide.
2: Y viene, mira, y llega el reporte, ahí va.
0: Exacto, y entonces si yo veo un pan extra, yo sé que es para ti, para el zafacón. Es más, se lo guardo a Scooby para que se lo coma por la tarde en casa. Mira, Scooby, lo que te mandó Mariel.
2: Mariel, te quiere tanto, te mandó un pancito.
0: Te mandó un pancito Marieli.
1: Ay, Scooby, ¿cuándo me van a traer? Scooby, señor, es el perro hermoso, precioso. Yo necesito un perro.
0: No cambies el tema, Gay. No te vas a salir de esta. Son mañana, entonces, mañana.
1: Mañana, no, mañana definitivamente. Hoy voy a pedir todo.
0: Espérate, que me acaban de recordar algo. Espérate.
2: Grábalo para mañana.
0: Me acaban de recordar algo aquí.
2: Grábalo mañana.
0: Señores, me acaban de recordar esto, así que.
2: ¿Quién sería?
0: Vamos a montarnos en la máquina del recuerdo nosotros.
2: Máquina de recuerdo.
0: Vamos a escuchar ese momento. Here we go. Repítelo, yo. Estamos grabando. Hoy es viernes, son las 8:40 de la mañana. Estamos grabando este segmento porque nuestra compañera nos acaba de prometer que el lunes nos va a traer desayuno.
2: Lunes 21 de septiembre de 2026.
0: 21, ¿verdad? Correcto.
1: Sí, les voy
0: lunes
1: a traer desayuno.
0: 21 de septiembre, tú nos vas a traer desayuno.
2: Del año 2026, sí, por si acaso.
0: ¿Está claro? ¿Quieres anticipar qué nos vas a traer o nos vas a dejar sorpresa?
2: Sí.
1: Sorpresas.
0: Oh, excelente sorpresa.
1: Excelente sorpresa, nada.
2: Así quedamos sorprendidos.
1: Exacto. Y me quedé ahí.
2: Sorprendido quedamos.
0: So, vamos entonces nuevamente a poner a grabar esto aquí.
2: Exacto.
1: No, okay. Hombre, ya ustedes me
0: okay. Señores, hoy es lunes 21. El desayuno no llegó.
2: No llegó.
0: Nos los habían prometido, pero ahora nos están prometiendo que va a ser el mañana martes. Correcto.
2: Martes 22.
1: Ajá.
2: Martes 22 de septiembre.
1: Martes 22.
0: ¿De qué año?
2: De año 2026.
0: Okay.
2: Mariel sí. Blanco promete aquí.
0: Ok. Estamos, ¿verdad? Por favor, necesito que lo confirme
1: que sí.
0: Verbalmente, ¿ok?
1: Sí, mañana 22 de septiembre del 2026.
0: No, 27, 98, no. 26.
1: Les traigo desayuno a estos inicuos.
0: Si no promete, nosotros no esperamos nada. Pero al tú prometer, entonces ya eso es.
1: Protégeme, Señor, con tu espíritu. Sí. Es mejor que le caiga a uno una sala.
0: Así que ahí está grabado
2: sí, ya.
0: Okay.
2: Puede dar stop.
0: Déjame darle stop
1: no
0: aquí.
1: No vuelvo a prometer nada.
0: Déjame darle stop aquí. Ok, ahí. Perfecto. Déjame guardarle safe para que no se nos
1: dice
0: pierda.
1: Dice McClax de que sí. Y los sándwiches no eran sándwiches nada.
2: Para ponerlo mañana miércoles, Villa, ¿verdad? Para poner el miércoles.
0: Sí, lo puse. Le puse desayuno 2.
2: Exacto.
0: Lo guardé como desayuno 2. ¿Ok? Así que. Entonces, Miss Bebe Café, vamos a felicitar a Miss Bebe Café que está de aniversario en la calle 4 aquí en Allentown y en la. ¿Cuál es la? La 6.
2: Ajá, calle 4 y en la parada ahí de.
0: De guaguas.
2: De guaguas, la gente.
0: Pero
2: ya está,
0: así que saludo ahí a Miss Bebe Café que está de aniversario. Así que Miss Bebe, desayunito. Oh, quiero un cafecito hoy.
2: No, quiere café.
0: Sí, tengo ganas de tomarme un cafecito con leche. Bien rico, bien dulce, bien dulce.
1: No, eso
2: como
1: es.
2: Como lo prepara Miss Bebe Café.
0: Bebe Café. Así que mi limonada de VJ, que no puede faltar, por supuesto. Uh-huh. Así que ahí está. Bueno, pues nada, vamos a empezar el programa con hambre hoy, porque imagínate, ¿qué vamos a hacer? No puedo mandar a Giancarlo ahora porque vienen los deportes. Tengo que esperar hasta las 7 de la mañana ahora.
2: Sí.
0: Para entonces mandar a Giancarlo a buscar el desayuno.
2: Sí.
1: Y comértelo a las 8.
0: Y comérmelo a las 8, exacto. Después de los rubios.
2: ¿Qué batalla?
0: ¿De qué batalla?
2: Cuando ya dicen que no está frío.
0: Sí.
2: ¿Sabes lo que es?
0: 2 horas para poder desayunar cuando yo venía ya.
2: Preparado.
0: Imagínate que anoche yo le dije a María, tengo que comer temprano hoy. A las 5 de la tarde yo estaba comido. Sí. A las 5 de la tarde yo estaba comido ya. ¿Por qué? ¿Qué pasó?
2: Pasé despacio.
0: María le iba a traer desayuno. Ay, yo le dije a María, ay, yo creo que va a traerle un mangucito.
2: Ay, como 3 golpes.
0: Yo venía ya, tú sabes. Yo dije, espérate.
2: Sí.
0: espérate, que Marieli viene con un mangú. Marieli va, Marieli va a querer sorprender. Marieli va a querer, muchacho, para marcar, plantar bandera.
1: Pues yo lo sorprendí.
0: Sí. Marieli va a querer, ella va a venir, tú sabes, darse en el pecho. Mire los que le traje para que se callen.
2: No, y, la boca. Y para lo último no dirá, muertos de hambre.
0: Exacto, ahí está.
2: Ahí tienen lo que le traje.
0: Ay. Bueno, pues nada, vamos a empezar el show. Saludos a los Google Producers, saludos.
2: Saludos a todos.
0: Saludos a todos. Espero que estén desayunando el día de hoy. Buen provecho.
1: Porque nosotros no
0: estamos comiendo. Ay, mira, vámonos con la noticia del barrio. ¿Qué está pasando? Lunes de comienzo de semana.
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0: Here we go. Vamos a ver qué ha pasado durante este weekend, durante este fin de semana. ¿Qué pasó en el pueblo para, ¿verdad?, comenzar la semana un poquito informado el día de hoy? Bueno, pues mira, comenzamos con la triste historia de un joven de 16 años que está en condición crítica luego de haber recibido un tiro. Yes, esto fue en Filadelfia. Ocurrió eso de las 7:45 de la noche en West Godfrey Avenue. La policía dice cuando llegó a la escena encontró al joven de 16 años con 2 tiros en las piernas. Este fue transportado al hospital donde está en condición crítica. No se ha arrestado a nadie. Pero, pues, tampoco se recobró una arma de fuego en la escena. No se ha arrestado a nadie. Están esperando que el muchachito, pues, pueda hablar con las autoridades para ver si coopera y le da más información. Pero hasta ahora, pues eso es lo que tenemos, que están investigando a ver qué fue lo que sucedió con este chamaquito y estos muchachitos de hoy en día que se pegan tiros como si estuvieran dando dulce en la calle. Vamos a ver qué otra noticia tenemos por acá. Mira, un tremendo accidente donde un carro hasta se volcó en la C-95 en dirección sur, cerca del Betsy Ross Bridge, en el área de Filadelfia. Él dice por acá, un carro terminó gomas para arriba y bomberos tuvieron que rescatar a la persona que estaba dentro del vehículo, que sufrió muchos daños. Por acá, varias personas resultaron heridas. No tenemos exactamente todavía la información de qué fue lo que sucedió, cómo fue que el carro terminó, ¿verdad? Así, 2 vehículos terminaron chocando y uno de ellos pues terminó con las gomas para arriba. Así que las autoridades ahora están investigando, no han publicado todavía ninguna información, pero sí, la 95 Sur, ocasionando tremendo tapón, como usted se puede imaginar, en esa 95, porque imagínate. Vamos a ver qué otras noticias tenemos por acá, qué más ha sucedido en el pueblo. Mira, un hombre está acusado de homicidio. Esto en un tiroteo después de haber supuestamente, alegadamente, haber matado a su hermano. Esto fue en Willsboro, PA. Las autoridades ahora están investigando un asesinato que ocurrió eso de la medianoche el día de ayer. Según las autoridades, esto ocurrió, dice que el hombre accidentalmente le disparó a su hermano de 24 años. Este fue transportado al hospital con serias heridas, pero dice que fue accidentalmente que le disparó al hermano. Y las autoridades pues ahora están investigando a ver exactamente qué fue lo que sucedió y qué accidentalmente pudo haber sido esto de que le pegaste un tiro a tu hermano. Vamos a ver, ¿qué usted tiene por ahí, señorita? Cuénteme.
1: Mira, la gente está completamente indignada con la nueva norma de migración y es que están interponiendo el uso, ¿verdad?, de los recursos como los cupones y ese tipo de cosas para negar la residencia, tanto a personas que la soliciten como soliciten para otro, ¿verdad? Que sí, para un familiar. Y varios grupos comunitarios han tratado de imponer una demanda federal y hasta el momento nadie ha frenado. Esta nueva norma de inmigración tiene a muchos al hilo, asustado y mal, porque imagínate cuánta gente no agarra beneficio. Infórmese con su abogado, no se deje llevar tampoco por todo lo que lee, porque hay muchos casos que lo han tenido, pero también tienen otros recursos, los cuales lo ayudan y le permiten también, si fue impuesto antes, de que usted pueda realizar su proceso.
0: Oh, okay. Bueno, pues miren, otras noticias acá en Reading. Un hombre está muerto en Reading, Pensilvania, después de un accidente que involucró una motora. El accidente, dice, ocurrió eso de las 9:25 de la noche en el norte de la calle 11 en Reading, Pensilvania. Una motora, muchacho. Imagínate tú. El médico forense dice que declaró al hombre muerto luego del accidente. Ahora están investigando a ver exactamente qué sucedió. La familia de la víctima ha sido notificada, pero el hombre aún no ha sido identificado públicamente por las autoridades. Pero un accidente accidente con una motora dejó a un hombre muerto en Reading, Pensilvania. Así que miren, señores, mucho cuidadito por ahí. Miren, otra noticia, PPL, la compañía de electricidad, está ofreciendo, atención, los que tienen carros eléctricos, la oficina PPL está ofreciendo darle hasta 125 pechitos a los que tienen carros eléctricos para que carguen sus vehículos en horarios específicos. O sea, lo que la compañía PPL quiere es que usted, si tiene un carro eléctrico, lo cargue en horas que no son de alto, ¿verdad?
2: De alto consumo.
0: Exacto. Quiere que las personas que tengan carros eléctricos pues carguen sus vehículos en off-peak hours, o sea, cuando menos demanda hay del servicio eléctrico. Exacto. Obviamente para no sobrecargar el sistema eléctrico. Así que tú tienes un carrito eléctrico por ahí. Comuníquese con PPL, la compañía de luz. Dígale, ¿verdad? Me imagino que tiene que registrarse, ofrecer información de su vehículo y esto, pero la cuestión es que ellos le van a dar a ustedes un chanchito para que carguen su carrito. No, es que la realidad es que el consumo de eléctrico está alto, especialmente en esta temporada de verano y con todo lo que está pasando. Y pues me imagino que esto es una manera de ellos de tratar de, ¿verdad?, de reducir o tener más servicio eléctrico en horario pico, en horario donde todo el mundo está en las casas. Así que comuníquese con PPL, busque más información, a ver qué le dan. Pero eso es lo que ellos están diciendo, ¿verdad que sí? Que están ofreciendo este incentivo, esa es la palabra, este incentivo para las personas que tienen carros eléctricos. All right, vamos a ver, ¿qué otras noticias tenemos por ahí?
1: Bueno, esta semana, una noticia que venía desarrollándose o investigándose salió a la luz y es la Casa del Terror en Filadelfia.
0: Oh, yes.
1: Ustedes saben a lo que yo me estoy refiriendo.
0: Sí, la casa donde habían como encontraron como 5 mujeres, ¿verdad?
1: Sí, la policía analiza más de 1,000,000 de fotografías y videos digitales incautados durante una investigación sobre la desaparición de varias mujeres vinculadas a esa vivienda. Yeah. Las autoridades, señores, dicen haber identificado hasta ahora imágenes y al menos de 5 mujeres distintas, donde una se ve estrangulada, la otra ya saben. Y esto vino después del arresto de Eugene Horsch, de 44 años, durante el registro, quien se presume es el culpable de haber asesinado, ¿verdad? Que si ninguna de esas mujeres que entraron a esa casa se notó que volvieron a salir en ninguna prueba. Así que,
0: sí, según tengo entendido, cuando las autoridades entran a esta residencia, encontraron imágenes y fotos de cientos de mujeres.
1: Él grababa todo lo que hacía.
0: Pero ¿qué pasa? Solamente han encontrado los restos, creo que de 5. Ahora las autoridades quieren saber dónde están las otras mujeres. ¿Dónde están las otras mujeres? Porque hay fotos y hay videos de cientos de mujeres, pero en la residencia o en la verdad, en esa área solamente han encontrado 4 o 5. Por eso es que le dicen la Casa del Terror, por la manera en que él abusó de estas mujeres y las maltrató y lo grabó y lo documentó. Pero ¿dónde está el resto de las mujeres? Esa es la gran pregunta. Miren, otras noticias. Un hombre en Allentown está hospitalizado luego de que le pegaron un tiro la madrugada.
1: ¿Cuánto tiro es? Dios mío,
0: tiro. Había tiro por todos lados. ¡Pam, pam, pam! ¡Tiro para el diablo!
1: Tiro por todos lados.
0: Según las autoridades, el tiroteo ocurrió eso de las 4 de la mañana en el sur de la calle 12 en Allentown, South 12th Street. La policía dice que un hombre recibió el tiro. Gracias a Dios no se espera que se recupere, no fue algo grave. Y mientras tanto, pues ellos están investigando. Oficiales confirmaron de que público no está en peligro. Aparentemente esto fue algo, ¿verdad?, entre ellos, interno, y el público no tiene que preocuparse, pero un hombre está herido en el hospital y están ahora buscando detalles, información de qué fue lo que sucedió en esta residencia. Donde pues un hombre resultó herido de bala. All right, mira, vamos a ver qué está pasando con las condiciones del tiempo antes de irnos al pipi break. ¿Qué está pasando? ¿Qué tenemos para las temperaturas que van a bajar esta semanita? Se va a empezar a poner frío esta semana. Así que vamos a ver, ¿qué dice lo que sabe? Mira, hoy las máximas nada más que de 70, date. 70 las máximas. Tenemos nada más que un 15% de posibilidad de lluvia. Para mañana martes, mañana es que empieza a bajar la temperatura. Mañana la máxima, darse lo más calor que vamos a tener, ¿eh? La temperatura más caliente es solamente de 62. That's it. 62 solamente. pero tenemos un 70% de posibilidad de lluvia. Para el miércoles 66, para el jueves 67, para el viernes 69. Así que esta semanita las temperaturas máximas no van a llegar a 70. ¡Saca el Juti! ¡Saca el yaquecito! ¡Vaya al basement! ¡Vaya al ático! ¡Abra la caja! Que se ya se va a poner frito. Esta semana las temperaturas comenzando mañana no pasan de los 60 grados. O sea que no vamos a llegar ni a los 70. Mañana 62, el jueves 67, el viernes 69. Abrigue bien a los muchachitos, a los nenes, cuando vayan para la parada de autobús, porque sí, las temperaturas van a estar fritas esta semana. All right, vámonos al pipi break. Vamos a coger un breakecito. Vamos a coger un pipi break. 5 minutitos. Cuando regresemos, venimos con los deportes. Ya él está aquí, ya él está listo, ya está preparado. El number one en los deportes. Giancarlo te produce. Venimos con los rubios también, llora. Venimos con la rata del bochinche. Venimos con Epi Colón y el oye que te cojo. 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

Ay, señores, aquí estamos de regreso en el Circo de la Mañana. Son las 6:42 en este lunes. ¿Qué tal? Buenos días. Conéctese con nuestro Facebook. Estamos en vivo en Facebook, el Circo de la Mañana. Estamos en vivo en TikTok también. El Circo USA. 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Estamos en vivo por todos lados. Así que conéctese con nosotros, el Circo de la Mañana. All right, llegaron los deportes. Vamos a los deportes.

0: sopla, sopla, sopla.
1: ¿Qué es eso? Comiendo, ¿qué es eso?
2: Comiéndome el desayuno imaginario que me trajo Marieli. Estaba bueno.
1: Esa está buena. Ah, perdón, de sazón, que estaba bueno de sazón.
2: Sí, está sí, bueno. Déjame tomar el agua para
1: okay.
2: Qué rico está.
1: Ya lo que sucio tú eres. Qué sucio tú eres.
2: Ay, Dios.
1: Ay, mira, este segmento de deportes llega a ustedes. Claro. 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
1: 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Dímelo, Giancarlo, the producer. ¿Qué pasó este fin de semana en los deportes?
2: Bueno, en los deportes, felicitar a los muchachos de aquí.
1: ¿A quién? ¿A quién?
2: Ganaron
1: ¿a quién?
2: Los Iron Peas, señores, ganaron. 1-0 Wow, increíble. Felicitar a los muchachos.
1: There you go.
2: Ay, sí.
1: So, ganaron los Iron Pigs.
2: Sí, también felicitar a los Red and Fighting Field también que ganaron también.
1: No, pero estamos ganando este fin de semana, estamos ganando.
2: ¿Sabes?
1: Ok.
2: Vámonos ahora para la MLB, mi gente, donde los Piratas ganaron el día de ayer.
1: There you go.
2: Los Phillies ganaron también.
1: También. Yes, sir.
2: Ay, sí. Los Red Sox de Boston lamentablemente perdieron.
1: Está bien, pero no nos importa mucho los Media Rojas.
2: Los Nationals perdieron. ¿Quién más? Los Yankees perdieron.
1: También. ¿Y por qué tú te lo gozas que perdieron los Yankees? Él se lo goza. ¿Cuál es el hate con los Yankees? ¿Cuál es
2: no
1: el...
2: lo son buenos muchachos los Yankees. Esa es la gorra que tenemos aquí. Bueno, nos vamos ahora, mi gente, para la NFL. ¿Dónde los Eagles ganaron?
3: ¡Espérate!
4: Here's Hurts. Roll into the right.
2: Vámonos ahí, cámara lenta.
1: Ahí está. Y touchdown.
5: Throws it back to the end zone. It is caught. Darius Cooper, the biggest catch of his life. Philadelphia's got
1: señores, los Philadelphia Eagles por poco pierden.
2: Ay, sí.
1: Por poco.
2: Fue pegadito ahí. Estaban bailando pegadito.
1: ¿Qué? Estaban bailando y era un bolero. Por poco pierden, pero como ya es también parte de los Philadelphia Eagles, a lo último se la sacan de la manga.
2: Sí.
1: Y nuestro quarterback, Jalen Hurts, pues tiró el cañonazo, hicimos el touchdown y nos llevamos la victoria. La segunda victoria de la temporada. Estamos 2-0, dos ganados, cero wow. perdidos. Los Titans ahora están dos perdidos y ninguno ganado.
6: Oh.
1: Así que los Philadelphia Eagles anotan su segunda victoria de la temporada.
2: Nadie se esperaba eso, lo dejan solo el tipo. Sí, no, nadie lo estaba cubriendo.
1: Ahí está. No, de verdad que tremenda jugada con nada, papi. Lo que quedaban eran 14 segundos de juego. Y en 14 segundos hicieron el touchdown y se llevaron la victoria. Así que, enhorabuena.
2: Como dicen en Puerto Rico, se la sacaron del buche.
1: ¿Qué? Se la sacaron del buche, se la sacaron del bolsillo, de la manga. Pero ahí está, su segunda victoria de la temporada en la segunda semana de la temporada. También los Eagles se llevan la victoria.
2: Bueno, los Cowboys ganaron ayer también.
1: ¿Los qué? ¿Los Cowboys?
2: Los Cowboys. Cowboys.
1: Los Cowboys, no, los Cowboys.
2: Los Cowboys.
1: Digo, los Cowboys, yo no sé quiénes son, pero los Cowboys.
2: Los Cowboys le ganaron ayer a los Commanders.
1: There you go. Papi, el quarterback de los Commanders se rompió yo vi el video, se rompió o se lastimó feo el codo. Ay, se fue a caer, puso el brazo y se le fue el codo para el otro lado. Así que ese es el quarterback de los Commanders de Washington. Wow, pero ahí está, para los Cowboys se llevaron la victoria. All right,
2: sí, ganando bien los vikingos.
0: Yo quería un partido.
2: Sí. También.
1: Los Vikings.
2: Sí, los Vikings ganaron también los Patriots.
1: Los Patriots
2: ganaron también.
1: Los Patriots ganaron también.
2: Okay. Panteras también ganaron ayer. Las Panteras.
1: Los Panthers.
2: Sí, también ganaron. Bueno, y el día de hoy juegan los Giants contra los Rams.
1: Ahí está, para nuestros fanáticos de los Giants. Uh-huh. Hoy tienen su Monday Night Football.
2: Así ya lo sabe. Ahí está.
1: Ahí está, señoras y señores, los deportes con Giancarlo. Los Deportes.

0: Atención, BJ.
1: Ajá.
0: Atención, Marieli.
1: Ajá.
0: Mañana, si tú traes ayuno, lo voy a dar abajo. Mientras tanto, te voy a quedar con las ganas de verme dándole trabajo.
1: Abajo.
0: Exactamente.
1: Si viene el desayuno.
0: Si viene el desayuno. Si no viene, te va a quedar con las ganas.
2: Ahí está el reto. Abajo,
1: con la cara. Ya, Carlos, aquí está la Blue Card. Yes. Ahí está Blue Card para el desayuno. Mi Belbe, que desayunito hoy, ya que, ¿verdad?, nos quedamos con hambre.
2: La hambre llegó.
1: Y el no te olvides el cafecito, por favor. La limonada y el cafecito. Okay. Con mucha azúcar, dulzón. Oye, dulzón, oye, dulzón. Cafecito con leche, ¿eh? El sandwichito sabroso. Y lo que usted quiera, caballero. Fíjate, hoy me va a salir barato el almuerzo.
0: ¿Pero es Marieli?
1: No, por eso pide lo que tú quieras. Que ella, no, a ella no le vamos a traer nada. Ella está castigada. Ella está castigada hoy. Hay que enseñarle que en este programa, cuando se promete algo,
2: hay que cumplirlo.
0: No importa la hora, el día y el año.
1: Exacto. Así
0: no importa si es frío, caliente.
1: Ella nos va a ver desayunar a nosotros, que le va a recordar eso, que traiga el desayuno de mañana.
2: Eso es lo que ustedes creen.
1: Ah.
2: Bye,
1: dice ella, bye. All right, señores, ahí están los deportes con Giancarlo, the producer. All right, y los deportes, vamos a la política.
3: Sí.

0: All right, señores. Saludos. Qué bueno que están con nosotros. Mire que tenemos mucho de qué hablar el día de hoy, porque este fin de semana sí que estuvo caliente. Así que saludos a nuestra gente que se conecta todos los días a estar con nosotros en este lunes comienzo de semana. Aquí nos encontramos nuevamente. Recuerden nuestras plataformas digitales de Politics en Español US, Facebook, Instagram, TikTok, X, Facebook, por supuesto, nuestra página de Facebook y nuestro canal de YouTube, Politics en Español US, Politics en Español US, Politics en Español US. ¿Por dónde empezamos? Pues mire, vamos a empezar por el viernes. Porque Donald Trump, una vez más, el rey del truco, decidió anunciar el viernes que inmediatamente la prensa de los Estados Unidos, CNN, MSNBC, Político y posiblemente otros medios noticiosos están vetados de la Casa Blanca. No pueden entrar a la Casa Blanca, no pueden cubrir las conferencias de prensa de la Casa Blanca. Vamos a empezar con que eso es ilegal, por si usted no lo sabía. Y no es la primera vez, Donald Trump ya lo hizo con Jim Acosta, un reportero de CNN, y la Corte Federal le dijo, no, aquí tenemos libertad de expresión, tenemos libertad de prensa y usted no puede discriminar con un medio. Si lo saca a todos, ok, pero usted no puede discriminar en contra de uno. Usted no le puede negar el acceso a un solo medio porque a usted no le gusta la cobertura que ellos están dando o a usted no le gusta lo que ellos están diciendo en la televisión o en la internet. Esto es ilegal. Pero miren, señores, yo quiero que ustedes escuchen algo que el presidente dijo el viernes cuando le preguntaron sobre esto de vetar a CNN, a MSNBC, a Politico. Porque esto que dijo el presidente deja mucho que decir de la mentalidad, de la actitud, de la arrogancia de este presidente. Yo quiero que ustedes escuchen lo que él dijo.
1: There's something wrong with a country that can allow people to write purposely negative stories.
0: Oye esto, escuchen lo que él dijo.
1: There's something wrong with a country that can allow people to write purposely negative stories.
0: Wait, what? ¿Qué fue lo que dijo el presidente ahí? Hay algo mal con un país que permite que la gente escriba cosas negativas. There's something wrong with the country. O sea, there's something wrong with us. Hay algo mal con este país democrático que permite que uno como yo se pare en este micrófono a criticar al presidente. Mire, señor presidente, esa es la definición de libertad. Esa es la definición de nuestra Constitución. Aquí no hay reyes, aquí no hay dictadores, aquí hay libertad. A usted no le gusta, para usted no es conveniente, pero sí, tenemos libertad de expresión, tenemos libertad de prensa. There's something wrong with the country, o sea, señores, usted no entiende que cómo un país va a permitir que hablen mal en contra de su líder. ¿Cómo un país va a permitir que el pueblo se exprese de manera negativa en contra del presidente? Eso deja mucho que decir de la mentalidad de este hombre. Cuando ustedes escuchan a mucha gente decir que este hombre es un dictador o que tiene conducta de un dictador, o deseos reprimidos de ser un dictador, es por comentarios como eso. Señor presidente, esa no es su casa. Esa es la casa del pueblo. Usted es un invitado a esa casa. Y by the way, By the way, los miembros de la prensa no tan solo tienen el derecho de estar ahí como miembros de la prensa, pero tienen el derecho de estar ahí como ciudadanos de este país. La prensa paga taxes también. Los reporteros pagan taxes también. Usted trabaja. Oye esto. Usted, señor presidente, trabaja para esos reporteros. Usted es empleado de esos reporteros. Porque ellos pagan taxes. Ellos son ciudadanos norteamericanos. Usted es un servidor público. Así que no tan solo tienen el derecho de estar ahí como prensa, pero tienen el derecho de estar ahí como ciudadanos de este país. Pero usted no puede entender eso, ¿no? Porque a usted le gustaría ser como Putin. Usted le gustaría ser como Xi Jinping en China. Usted le gustaría ser como el otro loco de Corea. Usted le gustaría que todo el mundo se le arrodille al frente y haga lo que usted diga. Ese comentario es un comentario que hubiera hecho un dictador. Maduro, Fidel Castro, cualquier dictador del mundo hubiera hecho ese mismo comentario. What's wrong with a country that allows? No. Nuestra constitución no los permite. Usted es un servidor público. Usted trabaja para ellos. La casa es de ellos, no es de usted. Al momento que usted se convierte en un servidor público, that's it. Usted es empleado de nosotros, incluyendo los que somos parte de la prensa. Y si no le gusta, empaque y váyase. Váyase para Mar-a-Lago, váyase para el Trump Tower, váyase para el infierno, váyase. Váyase. Si no le gusta, váyase. Si no le gusta, empaque y lárguese para las ventas del infierno. Pero miren, señores, yo le puse un video en Politics en Español este fin de semana. Donald Trump sabe que esto es ilegal. Donald Trump sabe que ya la corte de este país, la rama judicial de este país, determinó que eso es ilegal, que él no lo puede hacer. Si usted se pregunta, yo me pregunto, ¿y si él sabe que esto es ilegal? Si él sabe que ya las cortes de Estados Unidos determinaron que él no puede hacer esto, ¿por qué lo hace? Ah, distracciona. No caigan en la trampa. Él hizo esto y todo el fin de semana de lo que se habló fue: oh my God, Donald Trump sacó a la prensa. Oh my God, Donald Trump violando la constitución. Él lo sabe. Él sabe cómo controlar los medios de comunicación. Porque el viernes se publicó una noticia mucho más importante. Mucho más, dos noticias mucho más importantes que el que Donald Trump votara a CNN de la Casa Blanca. Y ya, miren, dos días, el de aquí al miércoles, el CNN vuelve a la Casa Blanca, político vuelve a la Casa Blanca y ya, se acabó. Pero él muy inteligentemente lo que hizo fue crear un caos, una distracción, para que no se reportaran como debió haberse reportado dos noticias súper importantes. La primera noticia es que el Washington Post, el mismo viernes, sale esta noticia y Donald Trump sale con la distracción. El Washington Post reporta que la cantidad de soldados norteamericanos muertos en la guerra de Irán son más de los que el Pentágono públicamente ha reportado.
2: ¡Ay, te va, Jake! ¡Ay!
0: vez esa noticia hubiera sido la noticia de todo el maldito fin de semana. Ya. El Pentágono reconoce públicamente 18 militares estadounidenses muertos, pero una investigación del Washington Post basada en 6 funcionarios del Departamento de Defensa señala que la cifra de muertos en la guerra de Irán son posiblemente 23.
2: ¡Ay, qué bochinche!
0: El Departamento de Defensa ha estado escondiendo la verdadera cantidad de soldados que han muerto en la guerra de Irán y basado en 6 funcionarios del Departamento de Defensa, son al menos 23 los soldados. Nos han dicho 18. Han confirmado públicamente 18, 19, 20, 21, 22, 23. Hay 5 soldados más que han muerto y lo han tenido calladito. Han confirmado públicamente 18, 19, 20, 21, 22, 23. Hay 5 soldados más que han muerto y lo han tenido calladito. Han estado escondiendo porque obvio no les conviene decir que continúa aumentando la cantidad de soldados norteamericanos que están muriendo en esta guerra. A 2 meses de las elecciones, lo menos que ellos quieren es admitir públicamente

Para todos los, de la nada, by the way, de la nada. Incluso le preguntaron a Trump, ¿cuál es la razón? ¿Por qué? No, ninguna razón. Estoy cansado de toda la cobertura negativa. So, de la nada. Usted de la nada decidió sacar a CNN. Usted de la nada decidió sacar a la prensa. Sí, no, me cansé. No, no fue de la nada. No fue de la nada. La razón fue que salió esta noticia y él y su gente sabía que esta iba a ser la noticia de todo el fin de semana. Más soldados muertos. Breaking news. Fox News alert. Ahora son 23. ¿Cuántos de ustedes ni tan siquiera se enteraron de que ahora hay 5 soldados más muertos de lo que originalmente nos había reportado nuestro gobierno? Ah, porque todo el dichoso fin de semana de lo que se estuvo hablando fue ¿de qué? De que Trump sacó a la prensa de la Casa Blanca sin ningún tipo de razón, sin ningún tipo de... Ah. Distracción. Caímos en la trampa. La segunda noticia, de la cual no se habló este fin de semana, porque muy estratégicamente Donald Trump logró distraernos, es que el Pentágono utilizó inteligencia artificial, o está utilizando inteligencia artificial en la guerra con Irán, y la inteligencia artificial erróneamente le dio información al Pentágono y por poco Estados Unidos ataca a China. ¿Ya? Yeah. El ejército más poderoso del mundo, utilizando inteligencia artificial, esa inteligencia artificial cometió un error y por poco nosotros terminamos atacando a China. Atacando un barco chino erróneamente. ¿Ustedes se imaginan si nosotros llegamos a explotar un barco chino por error? Ahí sí que le digo yo que se hubiera formado la Tercera Guerra Mundial. Y esa fue otra noticia de la cual no se habló este fin de semana. Que nuestro gobierno está utilizando inteligencia artificial, esa inteligencia artificial cometió un error y por poco nosotros terminamos atacando a China. Y esa misma noticia salió, ¿saben cuándo? El viernes. El viernes salió esa noticia. Y justo después de que saliera esa noticia, Donald Trump sale con el chisme este, la novela, la película, de que voy a sacar a los medios de comunicación de la Casa Blanca y es ilegal, pero a mí no me importa. Señores, distracción. ¿Y ahora nos enteramos de qué? De que son 23. Al menos, por lo menos, 23 los soldados que han muerto en esta guerra hasta ahora con Irán. Ahí está, exclusivo del Washington Post. More U.S. troops have died during the Iran war than the Pentagon has disclosed publicly. So, una vez más, no tan solo estamos gastando dinero innecesario en esta guerra, pero también estamos perdiendo a nuestros soldados en ella. Y el Pentágono lo ha estado escondiendo y ahora el mismo presidente de los Estados Unidos intenta esconderlo al tratar de distraernos de la noticia. Y lo logró, por un tiempo lo logró. Porque repito, de esto no se está hablando.
todo el fin de semana.

0: Ana, de lo que se habló fue de qué, de que Trump sacó a la prensa de la Casa Blanca y eso es anticonstitucional y está violando la ley y ya un juez lo había determinado y tuvimos todo el fin de semana en ese jueguito político de Trump. Pero nosotros no nos vamos a dejar coger. Y ahora ustedes lo saben. Y by the way, esta noticia está en nuestro Facebook, Politics en Español US. Ahí usted lo puede leer, usted le puede dar share. Usted puede ir al mismo periódico Washington Post y leerlo. Ahí está la noticia, es exclusiva. Ellos lo publicaron el viernes. 6 funcionarios del Pentágono, 6, no 1, no 2, no 4, no 5, 6 oficiales del Pentágono confirmaron la información y la noticia. Y by the way, no nos podemos olvidar de la esposa de uno de estos soldados, quien públicamente salió a discutir, a criticar al Departamento de Defensa de los Estados Unidos porque ahora no le quieren dar a ella los beneficios de viuda porque supuestamente, como la guerra nunca se declaró por el Congreso, esto no es una guerra. ¿Usted puede creer una cosa como esa? Mire, aquí está la noticia, la publicamos y la hablamos. Soldado que murió en medio de esta guerra, a su esposa y a sus hijos le están negando los beneficios porque pues esto no es una guerra, porque solamente el Congreso tiene la autorización de declarar guerra y como el Congreso no ha declarado una guerra, entonces ella no califica para los beneficios de viuda de un soldado que murió en la guerra. ¿Usted puede creer cosa como esa? ¿Usted puede creer una cosa como esa? By the way, un soldado con hijos pequeños. Pues, no, tu marido no murió en una guerra porque el Pentágono ha declarado, el Congreso no ha declarado guerra. Así que como el Congreso no ha declarado guerra, tu marido no murió en la guerra. Así que tú no calificas para los beneficios. ¿What? Y ahora nos enteramos que no son 18, son 23. Ese es nuestro gobierno. Ese es Donald Trump. Al mismo que no le gusta pagar las cuentas, el mismo que se declara en bancarrota por no pagar lo que debe, ahora tampoco quiere pagarle a la viuda de un soldado. Y by the way, esta es la única que hasta ahora ha hablado públicamente. No sabemos si esto le está pasando a otros, pero si le está pasando a ella, estoy seguro que le tiene que estar pasando a los demás, porque no le van a negar los beneficios solamente a una. Porque entonces ya sería discriminación. Espérate, ¿por qué le están negando los beneficios a una y no a las demás viudas? Pasa que esta fue la que dijo públicamente, no, espérate, yo me quedé viuda, mis hijos se quedaron sin padre y ahora ustedes no me van a dar los beneficios. Ustedes no van a reconocer de que mi esposo murió en medio de una guerra por un tecnicismo. Tú ves, de eso no se habló este fin de semana. Porque Donald Trump muy estratégicamente logró distraernos. Con una noticia estúpida. Saben también de lo que no se habló. Este segmento de hoy es de todo lo que no se habló este fin de semana. Vamos a hablar hoy de todo lo que no se habló este fin de semana, que el presidente logró distraernos con una noticia estúpida. ¿Saben de qué no se habló este fin de semana? Del senador de Luisiana, John Kennedy, admitiendo que la inflación y el problema económico del país es por la guerra de Irán. Pero escuchen, escuchen lo que el senador dijo. ¡Escuchen! ¡Trompitos! ¡Párense! ¡Para que escuchen bien! Párense para que escuchen bien lo que dijo el senador Kennedy este fin de semana.
1: It's because of the war in Iran. That's just a simple fact. The price of oil has gone up. And oil's in everything. And the price of fertilizer's gone up.
0: El precio está caro. Todo está caro porque todo necesita petróleo. Los precios de los fertilizantes para que los agricultores puedan cultivar también han aumentado. ¿Por qué? Por la guerra en Irán. Senador republicano admitiendo que la inflación y el problema económico de este país es por la guerra en Irán. Pero no paró ahí. Escuchen lo que él dijo.
1: Get all that. And I'm not going to get off the subject here. We'll talk about Iran some other time. But we are achieving our objectives in Iran. And without going into details, I think we'll be out of there in about 6 months.
0: ¡Aguántalo ahí!
2: ¡Ay, te lo dije!
0: Sin entrar en muchos detalles, o sea que él sabe algo, sin entrar en muchos detalles, esta guerra va a continuar 6 meses más.
1: Our objectives in Iran, and without going into details, I think we'll be out of there in about 6 months.
0: 6 meses más. Senador republicano, senior senator, amigo de Donald Trump, admite que los problemas económicos son por la guerra en Irán. Y sin entrar en muchos detalles. Me encanta. I don't want to go into details. No me vengan a preguntar ahora, pero so, si llevamos 7, casi 8 meses ya en Irán y él está diciendo, sin entrar en muchos detalles, que vamos a estar otros 6 meses más. Significa que este conflicto, el cual supuestamente iba a durar de 4 a 6 semanas, va a continuar 6 meses más, o sea, más de un año. Tú ves, de eso no se habló este fin de semana. Imagínense en el escándalo, Fox News Alert, Breaking News, Republican Senator. Senador republicano admite que vamos a estar en la guerra por lo menos 6 meses más. 2 meses antes de las elecciones, tenemos a un senador republicano diciendo, sin dar muchos detalles, no quiere que le pregunten, o sea, ¿qué sabe él que no sabemos nosotros? Porque él es senador y es republicano, está en la mayoría. ¿Qué sabe él? Donde él se expresa públicamente, y todo fue en secreto, esto fue en una conferencia de prensa. Que vamos a estar ahí 6 meses más. Vamos a darle un poquito, vamos a escucharlo completo para que ustedes escuchen. Vamos a escuchar al senador decir cómo la culpa de todo lo que está pasando económicamente es por la guerra de Irán y cómo vamos a estar 6 meses más.
1: It's because of the war in Iran. That's just a simple fact. The price of oil has gone up. And oil's in everything. And the price of fertilizer's gone up. I get all that. And I'm not going to get off the subject here. We'll talk about Iran some other time. But we are achieving our objectives in Iran. And without going into details, I think we'll be out of there in about 6 months.
0: In about six months. De eso no se habló este fin de semana. Porque ustedes se imaginan si todo el fin de semana la prensa de los Estados Unidos hubiera estado reportando que un senador republicano 2 meses antes de las elecciones admite que el problema económico del país es por la guerra de Irán, y ese mismo senador nos dice que vamos a estar 6 meses más, por lo menos 6 meses más en esta guerra. O sea que vamos a sobrepasar 1 año de una guerra, de un conflicto que nos dijeron iba a durar de 4 a 6 semanas. Y yo les voy a decir ahora a ustedes, yo soy el pájaro de Maragüero aquí. Yo vengo a traerles malas noticias a ustedes. Esto va a durar más de 6 meses. Esto no se va a resolver así tan rápido porque los demócratas ganen en noviembre. No, recuerde, los demócratas no entran en el poder hasta enero. Hasta enero. O sea, no vayan a pensar, porque si los demócratas ganan en noviembre, ya se acabó la guerra. No, no, no. Ellos no entran al poder hasta enero. Y, atención, atención, última hora. Señores, esto se complicó. Esto no es tan solo una guerra con Irán. No, no, no, no. Los Houthis, que están al otro lado, en el otro estrecho del Medio Oriente, este fin de semana. Otra noticia de la que no se habló este fin de semana. Los Houthis llevan ya 1 mes, que son, by the way, panas de Irán. Irán es el que le da a ellos dinero, Irán es quien le da a ellos misiles y bombas y todo. Ellos se habían concentrado durante las últimas 4 o 5 semanas en atacar los barcos de Arabia Saudita con petróleo y no permitirle acceso a los barcos de Arabia Saudita con petróleo en el estrecho de Ababa. La semana pasada escalaron un poquito más y bombardearon el tubo de petróleo que transporta desde el este hasta el oeste el petróleo de Arabia Saudita. Bueno, pues este fin de semana escalaron 1 más bombardeando la capital de Arabia Saudita.
2: ¡Ay, te lo dije!
0: Ahora los Houthis están atacando la capital, o sea, ya iniciaron, pues eso es una guerra, la que te atacan tu capital, la que te tiran bombazos en la capital, ya eso es una guerra. Vamos a escuchar el reporte para que lo vean aquí.
3: Good evening, everyone. Thanks so much for joining us on this Sunday. I'm Lindsay Davis. We begin tonight with a region on edge and a conflict that is now reaching farther and hitting closer to home. For the first time, Iranian-backed Houthi rebels have struck Saudi Arabia's capital, bringing the war to the heart of one of the world's most important energy hubs.
0: So ahora tenemos en el este del Medio Oriente una guerra con Irán, Irán controlando el estrecho de Hormuz, y en el oeste tenemos a los Houthis, socios, panas de Irán, bloqueando el estrecho de Abab y atacando la capital de Arabia Saudita. Esto no se va a acabar en 6 meses. Porque los Houthis están aprendiendo de Irán. Espérate, si Irán controla el estrecho de Hormuz y ahora Irán va a empezar a cobrar hasta $2 millones por barco, que es lo que quiere Irán, pues nosotros podemos bloquear el estrecho de Abab y también nosotros cobrar $2 millones por barco. si ustedes se creen que esto se va a acabar cuando los demócratas ganen en noviembre, si ustedes se creen que esto se va a acabar pronto, no, porque ahora tenemos otro conflicto en el Medio Oriente. Ahora tenemos otro grupo que aprendió de lo que hizo Irán para ellos también convertirse, posicionarse como líderes en el Medio Oriente. Por eso una vez más nos levantamos el día de hoy con el barril del petróleo en sobre $100 el barril. Y todo esto comenzó gracias a qué? A que Donald Trump, sin ningún tipo de razón, sin ningún tipo de plan, sin ningún tipo de estrategia, decidió atacar a Irán. Todo esto que está pasando es una reacción, son las consecuencias de una acción tomada por el presidente de los Estados Unidos, quien pensó que al bombardear a Irán, Irán se iba a arrodillar, iba a pedir perdón, iba a suplicarle al Dios Donald Trump. ¡Oh, Trump! ¡Oh, todopoderoso! ¡Oh, Orange Jesus! ¡Maestro! Sí, esa es la realidad. Donald Trump pensó que como fue fácil meterse a Venezuela con un helicóptero y secuestrar a Maduro, que iba a ser igual de fácil meterse a Irán, bombardear a Irán, matar al líder religioso de ellos, se me fue la palabra de la cabeza, pero el líder religioso espiritual de ellos y los iraníes se iban a arrodillar ante los pies de Donald Trump, y que de la misma manera que él se apoderó del petróleo de Venezuela, él se iba a apoderar del petróleo de Irán. Ayatola, gracias. Mis Google producers no me fallan. Hey, dámele 5 chocolates que están prendiendo. Están prestando atención. ¿Viste? Están prestando atención los niños. Ok, gracias. Sí, el Ayatollah. Eso es todo, señores. Donald Trump pensaba que él iba a matar a la Ayatollah, que los iraníes se iban a arrodillar y él se iba a apoderar del petróleo de Irán, como lo hizo con Venezuela. Y le salió el tiro por la culata. Y los iraníes, quien han estado en guerras con Irak y con otros, yo se los dije a ustedes, pero se los voy a recordar. Irak estuvo en una guerra de 10 años con Irán. 10 años. Hasta que Irak dijo, no puedo más, me voy, bye. Por eso es importante saber de historia. Por eso es importante saber dónde estábamos, dónde estamos y hacia dónde vamos. 10 años estuvo Irak en una guerra con Irán y se rindieron. Dijeron, no, estos están más locos que nosotros. Y se fueron. Y están demostrando ahora mismo esa determinación con los Estados Unidos. Nos mataste al Ayatollah, no hay problema. Ahora el hijo del Ayatollah es el líder del país. Y vamos a bombardear tus bases militares. Y vamos a bombardear a nuestros propios vecinos. ¿Por qué ustedes creen que Irán le tira bombas a Arabia Saudita? ¿Les tira bomba a Jordania? ¿Les tira bomba a Qatar? ¿Les tira bomba a todos esos países del Medio Oriente? Porque ellos saben que ninguno de ellos va a hacer nada. Literalmente. Son cientos de años que todos esos países han estado en guerra. Ellos todos se conocen. Ellos todos son primos. Y ellos todos se conocen. Y yo lo he dicho, y yo lo he dicho aquí 20 veces. ¿Cómo es posible que Irán bombardee a Qatar y Qatar no hace nada? ¿Cómo es posible que Irán le tira bombas al aeropuerto de Dubái y no hacen nada? ¿Cómo es posible que ellos bombardean a Jordania y no hacen nada? ¿Cómo es posible que bombardean a Bahrein y ellos no hacen nada? ¿Cómo es posible que Irán le bloquea a ellos su fuente de ingreso número uno, que es el petróleo, le ha detenido los barcos a todos esos países árabes y ninguno de ellos hace absolutamente nada? Porque ellos saben, porque ellos conocen a Irán. Y nos han dejado a nosotros solitos. No, si usted quiere meter con Irán, allá tú. Allá, dale, tú me llamas. Cuando termines con ellos, tú me llamas. Los barcos van a estar ahí, el petróleo está ready. Pero encárgate tú del loco ese. Nosotros no. So, quiero repetirles a ustedes, si ustedes creen que esto se va a acabar en noviembre, en diciembre, en enero, ya Donald Trump se enfangó, ya Donald Trump nos metió en este problema. Y ahora, la única manera sería destruir por completo el país de Irán. Por completo, o sea, destruirlo, literalmente borrarlo del planeta, del mapa. Y aparentemente Donald Trump está considerando esa opción.
4: Señoras y señores, última hora.
0: Aparentemente el presidente está considerando esa decisión. Le dijo el día de ayer a Fox News, he's in deciding mode, o sea que él está en el mode de decidir. Y algo se está cocinando, atención, algo se está cocinando. El día de ayer o el sábado, si no me equivoco, Donald Trump regresó a la Casa Blanca. Inesperadamente, él estaba en Camp David. De momento lo montaron en el helicóptero, lo mandaron para la Casa Blanca. Y escuchen esto, algo se está cocinando en el Medio Oriente. Porque el Departamento de Estado de Estados Unidos le está informando a todos los norteamericanos en el Medio Oriente que se vayan.
2: ¡Ay, que lo llegue!
5: New today, U.S. embassies across the Middle East have issued security alerts, warning of what they describe as unforeseen escalations here in the region, telling Americans to reconsider travel to the Middle East for those who are here to prepare for the possibility of flight delays.
0: Oye eso. Presidente regresa inesperadamente a la Casa Blanca de emergencia y el Departamento de Estado le informa a todos los estadounidenses que están en el Medio Oriente que tengan mucho cuidado y emiten una alerta de seguridad para el Medio Oriente. ¿Qué significa esto? Que se están preparando para algo. Y Donald Trump desde la semana pasada, desde el jueves, dijo that he has a big, ¿se acuerdan que él había dicho that he has a big decision to make? Big decision to make. Eso dijo el presidente la semana pasada. He has a big decision to make. ¿Cuál es esa big decision, esa decisión tan grande, tan importante? Bueno, so, señores, una vez más, esto no se va a acabar en noviembre cuando ganen los demócratas. Se los estoy diciendo. No esperen un milagro, no esperen así una varita mágica que va. No, no, Donald Trump nos metió en el fango y estamos hasta el cuello. Y como les dije, aún si ganan los demócratas en noviembre, ellos no entran en el poder hasta enero. O sea que Trump y los republicanos todavía van a estar en el poder en enero, febrero, perdón, en noviembre, en diciembre y parte de enero. Pero como les dije, de nada de esto se habló en el fin de semana. ¿Por qué? Oh, porque Trump sacó a la prensa sin ninguna razón de la Casa Blanca. Nos engañaron. Nos distrajeron. Miren para acá, miren para acá. Aquí, mira aquí. No mires para allá, no, mira para acá. Bueno. Por otro lado, señores, estamos de aniversario. ¡Oh! ¡Trompitos! ¡Mis trompas de falopio! ¡Hey! ¡Estamos de aniversario! ¡Yes! ¡Yes! Hoy es el segundo aniversario de septiembre 2024. Cuando se llevó a cabo el debate entre Donald Trump y Kamala Harris. Vamos juntos a celebrar este segundo aniversario de ese debate, donde Kamala Harris nos dijo todo lo que iba a hacer Donald Trump. Happy anniversary.
6: So, Donald Trump has no plan for you. And when you look at his economic plan, it's all about tax breaks for the richest people. I am offering what I describe as an opportunity economy, and the best economists in our country, if not the world, have reviewed our relative plans for the future of America. What Goldman Sachs has said is that Donald Trump's plan would make the economy worse. Mine would strengthen the economy.
0: Oh, happy anniversary! Trumpito! Happy anniversary. De esa noche de septiembre cuando Kamala Harris nos dijo que los economistas del mundo, incluyendo Goldman Sachs, habían pronosticado que los planes económicos de Trump iban a empeorar la economía. O sea, los aranceles. Happy anniversary. Wait, no, espérate. Hay más, espérate, hay más. Hold on.
6: What the Wharton School has said is Donald Trump's plan would actually explode the deficit.
0: Oh, happy anniversary! La Universidad de Negocios, by the way, la misma universidad de la que se graduó Donald Trump, nos advirtió que el plan económico de Donald Trump iba a aumentar la inflación. Mira, happy anniversary. Dos años atrás. Santa Kamala Harris nos dijo todo esto que iba a pasar. ¿Eh? Vamos a seguir escuchando.
6: Sí. 16 Nobel laureates have described his economic plan as something that would increase inflation and by the middle of next year would invite a recession.
0: Oye, eso, happy anniversary, 6 ganadores del Premio Nobel en economía nos advirtieron que el plan económico de Trump con los aranceles no iba a funcionar. Y esto fue una noche de septiembre, bajo las estrellas. Vamos a seguir escuchando.
6: You just have to look at where we are and where we stand on the issues. And I'd invite you to know that Donald Trump actually has no plan for you because he is more interested in defending himself than he is in looking out for you.
0: Oh, happy anniversary! Donald Trump no tiene un plan para usted porque Donald Trump de lo que está interesado es en él. Y aquí estamos nosotros, 2 años después, con un presidente que ha invertido en la bolsa de valores más de 28 mil veces. Un presidente que se ganó en el mes de junio 78 millones de dólares en la bolsa de valores. Y el año pasado se ganó 2.2 billones de dólares. Y sus hijos haciéndose ricos y recibiendo contratos del gobierno. Y todo eso nos los dijo la clarividente. La clarividente Kamala Harris, una noche de septiembre del 2024. Yo lo he dicho aquí, lo voy a seguir repitiendo. A mí me encantaría que Kamala Harris volviera a correr para presidente por una sola razón. Y si ella hiciera una sola cosa, si ella va a hacer esto, yo la apoyo. Que todos los comerciales de ella sea simplemente los audios de ella advirtiendo todo lo que Donald Trump iba a hacer, que resultó ser exactamente lo que Donald Trump hizo. Y que el lema de su campaña sea Kamala Harris, I told you so. Kamala Harris, yo te lo dije. Kamala Harris, yo te lo advertí. Con todos los audios de Trump prometiendo que no nos iba a meter en una guerra, con todos los audios de Donald Trump diciendo que iba a bajar los precios. Y luego ella, en este debate y en otras ocasiones, porque esta no fue la única vez, diciendo exactamente, y by the way, me falta todavía el audio donde ella nos dijo que Donald Trump nos iba a meter en una guerra con Irán.
2: ¡Ay, te lo dije!
0: Gemma, déjame ver rápido, espera, déjame ver si lo puedo conseguir aquí rápido. Déjame ver si lo puedo conseguir aquí. Kamala, déjame buscar, rapidito, voy a hacer un search. Kamala, Trump will send us to Iran. Vamos a ver si yo hago un... déjame ver por aquí, si yo logro conseguir rapidito el audio durante la campaña. Déjame ver este audio, déjame ver cómo se Trump got pulled into. No, que me están saliendo audios nuevos y yo quiero los audios viejos de la campaña. Tengo que buscarlos. Yo tengo que buscar los audios del 2024. Creo que encontré uno. Espérate, rapidito. Déjame ver si encontré uno.
6: Corrupt
7: callous and incompetent presidential administration
0: I've
7: ever seen. Of what tyranny and fascism and brutality and abuse of power can look like. He talked about obliterating, and then he said, oh, he did. It's all just...
0: Okay, no, ese no es el audio. Tengo que buscarlo, porque ella en el debate nos dijo exactamente eso. Déjame buscarlo por aquí, Kamala Debate. Eso es para que ustedes vean cómo yo hago mi research y yo busco las cositas. Déjame ver por aquí si encuentro rapidito. A ver por acá. Es que me están saliendo todos los audios nuevos de ella y yo no estoy buscando los audios nuevos, estoy buscando los viejos. Pero ya, yo los encuentro de aquí a mañana, tranquilo. Pero ella también nos advirtió de que Donald Trump nos va a meter en una guerra con Irán. Y Trump, ¿qué dijo en el 2024? No, yo no. Ella. Los va a meter a ustedes en una guerra con Irán. Y Kamala dijo, no, yo no. Él nos va a meter en una guerra. ¿Y dónde estamos hoy? En una guerra con Irán. So, todo lo que ella dijo es exactamente lo que está pasando. Y por eso es que yo relajo y yo digo, si Kamala Harris corre para presidente nuevamente y hace una campaña con el eslogan I told you, la campaña completa, cada vez que le hagan una pregunta, I told you. ¿Qué usted va a hacer para la economía? No, I told you he was going to ruin it. Y todos los videos de Trump prometiendo que nos iba, prometiendo que iba a acabar la guerra con Ucrania y Rusia en 24 horas, prometiendo que iba a bajar los precios de la gasolina, prometiendo que iba a bajar los precios de los huevos. ¿Se acuerdan de los huevos? Es más, mira, yo encontré hasta una, aquí tengo un reportaje que acaba de salir y ve esto, yo le digo, Kamala Harris, esto es lo que tiene que publicar Kamala Harris. Miren esto, señores. En los 18 meses que lleva Trump como presidente, la gasolina ha aumentado un 46.6%. Los autos usados, para comprar un auto usado, ha aumentado un 26.4%. La carne, 21%. La carne de puerco, de lechón, ha aumentado 14.1%. El bacon, la tocineta, ha aumentado un 15.4%. El pollo ha aumentado un 8.8%. Los huevos, un 11.6%. La leche, un 4.3%. Las manzanas, un 6.7%. El café, 4.7%. La comida de bebé, baby food, 7.7%. 7.9% y la electricidad ha aumentado 6.5%. ¿Dónde están los trompitos? ¿Dónde están los trompos? ¿Dónde están mis trompas de falopio? ¿Dónde están los que se quejaban de Biden? ¿Dónde están los que decían que Biden había arruinado este país? Sin considerar que estábamos saliendo de una pandemia. Y los trompitos me siguen mandando mensajes. Ah, pero cuando Biden era presidente, la gasolina estaba en 5 pesos. Eso fue en el 2022, cuando estábamos en medio del COVID, donde los puertos estaban cerrados, donde China estaba cerrado, donde había problemas de transportación, donde literalmente los barcos estaban estancados en el medio del mar porque no tenían para dónde ir, porque Francia estaba cerrado, Alemania estaba cerrado, Inglaterra estaba cerrado, China estaba cerrado, los Estados Unidos estaban cerrados. O no me comparen lo que pasó en el 2022, hace 4 años, cuando estábamos en el medio de la pandemia. Búsqueme dónde estábamos en el 2024. búsquenme en dónde estábamos el día que Donald Trump juramentó como presidente. Esos son los números que yo quiero que ustedes me comparen. Esos son los números. ¿Dónde estaba la gasolina el 20 de enero cuando Donald Trump se juramentó como presidente? En 3.11 el galón. ¿En cuánto está ahora? En 4.50 el galón. Pero ustedes querían sacar a Biden a palos de la Casa Blanca. Ay, decían que Kamala Harris, como era mujer, iba a empeorar aún más la economía. Bueno, pues ahí está. ¿Dónde están? ¿Por qué no quieren sacar a este a palos también? ¿Dónde están en las redes sociales ustedes criticando? ¿Ah? ¿Dónde están? ¡Ey! Y el senador John Kennedy de Luisiana admitiendo este fin de semana que la culpa es de la guerra en Irán. Y por supuesto, los aranceles. Y todos nuestros aliados dándonos la espalda. Y nuestros aliados haciendo negocios entre ellos. Y nuestros aliados haciendo uniones entre ellos, abandonando a los Estados Unidos. Así estamos. So happy anniversary. Yeah. Déjame buscar otra vez el audio de Kamala para que celebremos juntos este aniversario. Espérate. Les tengo otra, espérate. Otra noticia de la que no se habló este fin de semana. Espérate.
8: Última hora, nadie lo tiene. Trabajando para la prensa.
9: Ponlo por ahí.
10: Ahí está.
9: Señoras y señores, acabado de recibir.
0: El Pentágono le informa al Congreso. Que la guerra en Irán nos ha costado 45 billones de dólares.
8: ¡Ay, qué bochinche!
0: ¿Escucharon eso, trompitos? El Pentágono le informa al Congreso que la guerra de Estados Unidos en Irán ya ha costado 45.1 billón de dólares. Y, by the way, esa cifra ni siquiera representa el costo total. Ni siquiera representa el costo total de la guerra. $45.1 billones le dice ahora el Pentágono al Congreso que nos hemos gastado. $45 billones y eso no representa el costo total. By the way, otra noticia de la que no se habló este fin de semana. Espérate. Yo le dije, esto es un recap de todo lo que no se habló este fin de semana, porque Donald Trump tiró la distracción esa de sacar la prensa de la Casa Blanca y nos distrajo con esa noticia y entonces nadie está hablando. Ahora, oigan esto. ¿Ustedes se acuerdan que nos dijeron que el arco de Trump tiene un costo de unos 100 millones de dólares? El monumento bien lindo de Trump, el arco de Trump. Pues escuchen lo que el presidente dijo esta semana, este fin de semana. Que ahora el arco de Trump también va a funcionar, va a servir oigan esto, como un complejo militar en Washington, D.C.
2: ¡Ay, te lo dije!
0: El presidente Donald Trump dice que su gigantesco arco de 250 pies de altura en Arlington también albergará drones, francotiradores y municiones. So que el famoso arco de Trump ahora también va a ser un complejo militar. Miren, señores, miren. Traducciona, escríbalo. Se van a acordar de mí, por favor. Recuerden este momento. Traducción. Eso es una excusa para gastar más de 100 millones de dólares.
2: ¡Ay, te lo dije!
0: Sí, porque si el costo era, si el estimado era de 100 millones cuando nada más iba a ser un arco, ahora que va a ser un complejo militar, ¿qué significa esto? Según Trump, que van a esconder dentro del monumento drones y que van a tener listos ahí francotiradores en Washington D.C., municiones dentro del arco. ¿Qué significa eso? No van a ser 100 millones. ¡No! ¡No! No, ahora esto es seguridad nacional. Ahora esto es seguridad nacional. Escríbalo con sangre para que no se borre. Que ahora el arco este va a terminar costando $1 billón también. Igual que el ballroom. Que ahora dicen que también el ballroom va a tener drones en el techo y que va también a funcionar como un complejo militar. Nada, señores, esto es una excusa. Prepárense. Esto es una manera para justificar la construcción del arco. Y acuérdense de mí. ¡No me olviden! Esto va a terminar costándonos, ya ustedes verán, $1 billón, porque ahora no es simplemente un monumento, ahora va a ser un complejo militar. Y si es un complejo militar, entonces me imagino va a necesitar protección 24 horas al día, porque imagínate, ahí van a haber drones. Espérate un momento. Esto no iba a ser un centro turístico. Esto no iba a ser un lugar para que el pueblo pudiera ir y caminar y que vehículos, carros pasaran por ahí. ¿Cómo esto ahora, me pregunto yo, va a ser un monumento, un espacio abierto al público, cuando ahora ustedes van a meter municiones, van a meter drones, van a meter francotiradores? ¿Cómo ahora van a permitirle acceso a una estructura que es, según el mismo presidente, una instalación militar? Me pregunto yo. Son nada, señores, esto es simplemente una excusa del presidente. Esto es simplemente una excusa porque él sabe que ya mismito va a salir por ahí un reporte. Acuérdense de mí, por favor, se lo suplico, acuérdense. Recuerden este momento, grábenselo en el cerebro, este momento. 8 de la mañana del 21 de septiembre, grábenselo en la mente, grábenselo, póngaselo, dígale a Siri que le recuerde este momento. Ya mismito explota un bochinche que el arco de Trump va a costar 500 millones, 600 millones, y él va a decir, no, pero espérate, porque ahora esto es un complejo militar ahora que tenemos que hacer. Y usted ustedes, el pueblo, lo van a pagar. Y los chavitos los van a pagar ustedes. ¿Saben qué? Ya nosotros tenemos en Washington un complejo militar. Ok, niños, vamos a ver si están despiertos el día de hoy. Vamos a ver si ustedes están despiertos para terminar el segmento de hoy. ¿Cuál es el complejo militar que ya nosotros tenemos en Washington, D.C.? Vamos a ver, pregunta del día de hoy. ¿Cuál es el complejo militar que ya nosotros tenemos en Washington, D.C.? Donde podemos poner drones, donde podemos poner francotiradores, donde podemos todo. ¿Qué complejo militar ya tenemos dentro de Washington, D.C.? Y Beth dice Camp David. No, no, te colgaste hoy, no pasaste el examen. Y Beth, no pasaste la prueba hoy. Voy a hablar con tu mamá, ¿sabes? Vamos a ver, vamos a ver. ¡Niños! Ya nosotros tenemos un complejo militar en Washington, D.C. Grande, espacioso, con un techo grandísimo para poner drones y toda la cuestión. Vamos a ver, vamos a ver. Alguien puso el ballroom. No, no, el ballroom no. No, el ballroom no. No, la Casa Blanca tampoco. No, no, no. Ok, se están... Oye, no están pasando la prueba de hoy. Se están colgando. No están pasando la prueba de hoy. Ah, hoy sí que no le voy a dar chocolate a ninguno. Ok, para los que sí han contestado correctamente. El Pentágono. El Pentágono es un complejo militar que está justamente detrás del Capitolio. Así que los que contaron, los que aquí contestaron el Pentágono, 5 chocolates, los que no se colgaron. Señores, el Pentágono ya es un complejo militar que está en Washington, está allí mismito, detrás del Congreso. Entonces, todos estos drones, ¿los pueden poner en el Pentágono? No hay que ponerlos en la Casa Blanca, no hay que ponerlos en este arco de Donald Trump. Literalmente, un drone llega del Pentágono a la Casa Blanca en 45 segundos. So esto, señores, es simplemente una excusa del presidente para gastar dinero, para llenar su ego, de querer construirse un ballroom, de querer construirse un arco, y entonces él ahora todo le pone el sello. No, militar, no, esto es un complejo militar, no, esto es por seguridad nacional. Y con el cuentito de seguridad nacional nos está llevando a la bancarrota. Y está endeudando a nuestro país. Y está fastidiando nuestra economía. ¿Saben también dónde pueden poner drones? Espérate, espérate, espérate. Se me ocurrió ahora. Diablo, es que yo soy brillante. Es que yo a veces me paso. Yo a veces hasta yo mismo me sorprendo. Miren, en el mismo Capitolio, en el mismo Congreso. Ya eso está ahí, eso está construido. En el mismo Congreso también pueden poner drones para proteger la capital. Y del Capitolio a la Casa Blanca llegan en 10 segundos. Ustedes ven cómo hay otras opciones. Ok, seguridad nacional, necesitamos drones con explosivos para defender. Bueno, pues mira, está el Capitolio, está el Pentágono y está el techo de la Casa Blanca. ¿Para qué diablos necesitamos el monumento, el arco de Trump, como otro centro militar. Mira, oh, diablo, es que yo soy brillante. Se me ocurrió otra idea. En el mismo techo del Lincoln Memorial, que ya está ahí, tiene un techo grandísimo. Ahí también pueden poner drones. So, ¿para qué el ballroom? ¿Para qué el arco de Trump?

Abraham Kennedy Center. Yeah. Eso es lo que él quiere. Él lo que quiere es que todo tenga el nombre de él. Él sabe que ya mismo él se va a morir porque tiene 80 y tantos años. Tiene 80 años, ya se le está acabando el reloj. Esa es la ley divina. Y él quiere que después que él se vaya de esto, sigamos por siempre diciendo el nombre de él y recordándolo a él. Eso es todo. Ego, narcisismo. Pero, ¿quién está pagando por ese ego? ¿Quién está pagando por ese narcisismo? ¿A quién están endeudando? A nosotros, al pueblo. 40 trillones de dólares y sigue subiendo. 40 trillones de dólares. Y cada segundo que pasa, añadimos miles y miles y miles y miles. 45 billones en la guerra de Irán. No un número final, eso es hasta ahora, por ahí vamos. 45 billones. Un billón en el avión de Qatar. 100 millones jugando golf. Otros 100 millones posiblemente más en el arco de Trump. 400 millones en 10 aviones que nadie está usando. 80 millones en un avión nuevo para la primera dama. Pero no hay dinero para Medicaid, no hay dinero para WIC, no hay dinero para SNAP, no hay dinero para las medicinas de los ancianos, no hay dinero para qué, para los veteranos. Y a una viuda le niegan sus beneficios económicos porque su esposo no murió en una guerra. Así estamos. So, veremos a ver qué gran decisión va a tomar hoy el presidente, porque él dice que está en deciding mode. O sea, él está en el mode de decidir qué va a hacer. Mira, aquí está, se lo dijo ayer a Fox News. Veremos a ver con qué sale el presidente el día de hoy. He dicho, caso cerrado. Me voy, vámonos, esto se acabó. 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Y eso que hoy es lunes nada más. Otro capítulo, otro episodio de nuestra radio no verla. Los rubios también lloran.

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0: arriba.
1: Si te gusta el circo, con la mano para arriba. ¡Hola, señores! Oye, oye, oye. 9:30 de la mañana, Marieli. 9:30 de la mañana. 9:30 de la mañana.

0: de la mañana le vamos a dar a usted la oportunidad de ganarse un par de boletitos para el concierto de Dalvin La Melodía el 9 de octubre en el Santander Arena. En el Santander Arena. Y óyeme, esto está, mira, esto está soldado ya casi, mira. Esto está casi, miren señores, está, miren, para que ustedes vean, yo no estoy mintiendo, ustedes, miren, está casi sold out, ¿ok? Así que si usted no ha comprado boleto, diablo, la verdad es que quedan poquitos, ¿sabe? Mira eso, ya, esto está, bendito, pero esto está sold out ya, bendito. Esto está sold out, yo pensaba que... ¿Como cuánto quedan ahí? ¿Como 100, 200 tickets nada más? Cuidado.
1: Hasta menos.
0: Y cuidado, ¿sí? Bueno, pues ¿sabe qué? Si no aprovecha hoy, se va a quedar afuera, ¿sabe? Si no aprovecha hoy, se va a quedar fuera. 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Tranquilo, que este es el show que más regala. Tranquilo, que nosotros le vamos a regalar el boleto. Tranquilo.
1: Mira, hay un show sin desperdicio, el de Dalvin.
0: Sí, no, ya tú lo viste, Elsa, ya. Sí. Ah, pero los tickets tuyos los vamos a regalar entonces.
1: Por favor.
0: No, ya tú fuiste. Ya tú fuiste, ya lo viste, ya tú viste backstage. No, yo no voy a desperdiciar el ticket contigo porque ya tú fuiste al show.
1: No, yo
0: ya tú lo viste.
1: Esos tickets están comprometidos ya.
0: No, porque son para ti.
1: Por eso, y están comprometidos con otra persona.
0: No, porque yo le voy a dar a India a ella ticket para que vaya.
1: No, ya me lleva entonces.
0: No, no, porque es a ella que le voy a dar el ticket, a ella. No, a ella le voy a dar, a ella.
1: Mío.
0: Ya tú fuiste al show. Ya tú fuiste, estaba backstage. Yo te vi allí backstage.
1: Esos son asuntos aparte.
0: No, eso no son asuntos aparte. Yo voy a estar desperdiciando tickets aquí. Si usted ya, señores, ¿es justo o no es justo?
1: Ella fue al show. ¿Tú sabes por qué no es justo?
0: Ya estuvo backstage. Pues entonces yo no le voy a dar ticket a ella.
1: ¿Tú sabes por qué no es justo?
0: ¿Por qué no es justo?
1: Porque vale la pena verlo mil veces.
0: No, pues no. Ya usted lo vio.
1: Yo voy para allá otra vez a amargarme.
0: Así que, India, tranquila, que yo tengo los tickets tuyos. Tranquila. Yo tengo el tuyo. Te voy a dar el ticket tuyo.
1: Dime que es mentira, ¿okay? No es verdad.
0: Anyway, señores, 9:30 de la mañana. Yo te voy a dar tickets a ti.
1: Son míos ya.
0: Pero si tú no vas a ese concierto con los tickets que yo te di, vamos a tener un problema tú y yo.
1: Es como que no voy a ir.
0: Es para que tú vayas. Pero es que cuento, después vengan el cuento que no pudiste ir, que no pudiste llegar, porque vamos a tener un problema tú y yo.
1: Si fui al de Nueva York, no voy a ir. No. Pero en verdad, te voy a decir algo. En verdad, señores, vale demasiado la pena.
0: Estuvo bueno.
1: Lo vería una y mil veces. ¿Tú sabes qué tiene Dalvin? Uh-huh. Dalvin tiene una magia que canta desde el corazón. No es solo cómo se escucha. Y él canta, pero tú sabes lo que es idéntico. Que tú dices... Pero ven acá, él está cantando.
0: O el CD que está sonando.
1: Señores, es idéntico. Ni le flaquea la voz. Para ser un chico nuevo en esto y todo. Y canción tras canción. Y no descansa. No diga que él se va del escenario. No.
0: Eso hay uno detrás de otro.
1: Solamente una vez él se sienta en el escenario. Y usted lo siente. O sea, Dalvin es...
0: Y se sienta para cantar. No es que se sienta para irse a descansar.
1: No, se sienta una sola porque ya él canta mucho. Él las canta todas. Todas las canciones, pero de verdad suena, pero yo incluso subí un video así grabado con mi celular a TikTok y se está haciendo un poco viral, porque es que canta desde el corazón.
0: Y el Yunar Espala explotado.
1: Pero explotado y la gente llorando casi. Y se siente, yo grabé todo porque es que se siente una energía, señores. Y
0: sí, él tiene un aura, de verdad sí. Que sí, él tiene un ángel, de verdad que sí.
1: Sí, es un una cosa, de verdad que eso tiki que usted pagó, si lo pagó, o sea...
0: Se lo va a gozar.
1: Se lo va a gozar.
0: Y eso, que el Santander Arena es más grande que el United Palace.
1: Claro,
0: es como 5 veces más grande, entonces eso va a ser más grande, más gente.
1: Cuando él canta en lugares así, uh-huh. Entonces el show ya viene, él llevó invitados aquí, pero viene con mucho más invitados, viene un espectáculo obviamente ya mucho más grande, pero canta, señores. Sí.
0: Bueno, pues ahí está, señores, son las 9:30 de la mañana. 9:30 de la mañana, su oportunidad de ganarse los boletos para ir a ver a Dalvin La Melodía en el Santander Arena el 9 de

0: en el Oye que te cojo. 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
1: Hello.
2: Hola, Epi, ¿cómo estás?
1: Epi, ¿cómo estamos?
2: Saludos, ¿tienes un minutito?
1: Sí, Epi.
2: ¿Tú tienes un mejor amigo?
1: Sí, tengo uno.
2: ¿Te puedo hacer una pregunta sobre ese amigo?
1: Sí.
2: Pongamos que ese amigo tuyo no tiene nada, nada, nada, nada, nada, nada. Desprovisto de toda cosa.
1: Oh. Ajá. Como que está en la calle.
2: Exacto. No tiene casa, no tiene ropa, no tiene nada, nada, nada, nada. Entonces tú tienes dos pantaloncillos. Tú tienes uno roto y uno cagado. ¿Cuál tú le das?
1: Yo voy a decir cagado, porque el roto me quedo con él. Yo no voy a dar roto a él.
2: Pero le das el cagado.
1: Bueno, pero para darle roto prefiero darle el cagado. Como ya estoy un viejo, pero no de eso. Eso es bueno,
2: dice. Ok, papá.
1: Buenas.
2: ¿Quién me habla? ¿Tienes un minuto para hacerte una pregunta en torno a la amistad?
1: A la amistad.
2: Ajá. ¿Tú tienes una persona que consideras mejor amigo?
1: Mejor amigo, no. No.
2: No.
1: Bueno, es que yo en realidad eso de amistad, eso es muy difícil.
2: Ay. Ok, déjame hacerte una pregunta y con mucho respeto. Si tuviese un amigo de verdad que no tiene nada, que está desprovisto de toda cosa, y tú tienes dos calzoncillos, dos pantaloncillos, uno roto y uno cagado, ¿cuál tú le darías?
1: Yo te tengo que contestar, obligado.
2: Bueno, si me puedes ayudar, para no molestarte mucho, ¿tú le darías el roto o el c***?
1: No, yo no le doy ninguno. Si tú lo consideras amigo tuyo, tú no puedes darle ninguno.
2: No, está bien, pero si él necesita...
1: Le doy el roto.
2: Ok, ¿y el c*** le da?
1: No.
3: ¿Sí?
2: Epi.
3: ¿Cómo tú estás?
2: Bien, ¿y tú?
3: Bien, gracias a Dios.
2: ¿Tienes un minuto?
3: Sí, dime.
2: Te quería hacer una pregunta que estoy haciendo para el programa en torno a la amistad y quería saber sobre Tito.
3: Ajá.
2: Tito tiene un mejor amigo, ¿verdad?
3: Bueno, no sé. No le conozco así ninguno. ¿Por qué?
2: Ok, déjame preguntarte. Si un amigo de Tito, pero de los bien cercanos, no tiene nada. O sea, no tiene alimento, ni vivienda, nada, ni nada, ropa, ni nada. Entonces Tito tiene dos pantaloncillos. Tiene uno roto y uno c***o. ¿Cuál Tito le daría? ¿Ah?
3: El roto.
2: ¿Tito le daría el roto?
3: Si es que, bueno, si él te llega a contestar, yo creo que él prefiere el carro.
2: Ok, pues déjame llamarlo ahora.
3: Llámalo.
1: Hello.
2: Tito.
1: Macho, ¿te quedas ahí? ¿Todo bien, papi?
2: Sí, papá, está el número de casa, para que lo deje registrado.
1: Ah, está bien, entonces, ¿todo bien?
2: Sí, hombre, sí. Quería hacerte una pregunta que llamé a Marta hace un momento para preguntarle. Quería saber cómo tú contestabas la misma pregunta.
1: Ajá. Dímelo.
2: ¿Tú tienes un mejor amigo?
1: No, precisamente, pero tengo muchos panas.
2: Muchos panas, ok. Okay. Claro. Si alguno de esos panas bien close, no tiene nada. No tiene comida, no tiene ropa, no tiene... Desprovisto de toda cosa. Y tú tienes dos calzoncillos, dos pantaloncillos. Uno roto y uno cagado. ¿Cuál tú le darías?
1: Que se vaya por... por eso es que yo no tengo amigos.
2: Pero tienes que darle uno, vamos.
1: No, hombre, no. Ninguno de los dos, ni el Joto ni el c***.
2: Pero Magda dijo que tú le darías uno. Yo quiero saber si le daría el mismo que ella dijo.
1: ¿Cuál fue que dio Magda?
2: No, dime tú cuál tú darías y yo te pongo a Magda contestando la pregunta.
1: El Joto tuyo le doy.
2: Esto es una encuesta que estoy haciendo para Oye que te cojo.
4: Y todo el mundo se rió.
5: El pasado segmento fue previamente grabado. Todos los protagonistas consintieron su participación.
0: Ay, señores, ¿cuál tú le darías?
6: Ay.
0: Yo a Mateo le daría el cagado.
6: Se lo ponga si quiere, sino que se quede sin nada.
0: Sí, porque roto no le voy a dar. Ahí está, señores. ¡Happy Colonia! ¡Con el Oye que te cojo!

0: bien.
1: Te vi, te vi por los New York.
2: Bueno, y no te llevé.
1: Estabas en The Big Apple.
2: Pues sí, para allá me largué, me fui. Dije, ¿sabes qué? Me voy.
1: Te vi en la Gran Manzana.
2: Me voy. No quiero estar aquí, ya me largo. No, ese día terminé súper cansada.
1: Bueno, pues aquí estamos, señores. ¿Qué es la que está pa' Corillo? ¡Corillo! Vengo listo, vengo preparado, señor. Y vengo con un bombazo. Esto está calientito.
2: ¿Qué pasó? ¿Qué pasó?
1: Esto acaba de pasar. Esto, señores, ¡última!
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3: trabajando para la prensa.
4: Esa es mujer, ahí.
3: Ponlo por ahí.
4: Ahí está, ahí está.
3: Señoras y señores, acabado de recibir.
1: Miren, señores, esto está acabadito de llegar de la República Dominicana. Escuchen bien, señor, una triste noticia.
2: Wow.
1: Julián, cantante Julián, hermano del salsero Guillo Sarante. Pues señores, Julián, como se le conoce en el ambiente artístico, Oro Duro, Julián Oro Duro, señores, su esposa acaba de ser asesinada en República Dominicana.
3: ¡Ay, qué bochinche!
1: Señores, la Policía Nacional informó de manera preliminar que la esposa del artista Julián Oro Duro fue ultimada mientras que el cantante se encontraba ingresado en un centro de salud donde recibe atenciones médicas. De acuerdo con la institución, ambos fueron atacados en circunstancias que aún son investigadas por las autoridades. Hasta el momento no se ha ofrecido mayor detalle sobre los hechos. O sea, ellos estaban juntos y ahí ocurrió algo en su residencia. No se sabe si fue que se metieron a la casa, si los querían secuestrar, si los querían asaltar. Pero tanto él como ella fueron heridos. Él fue transportado al hospital donde, pues dicen, se recupera, está recibiendo atenciones médicas. Pero señores, su esposa fue asesinada, o sea, su esposa murió. Y esta noticia está, pero mira, es lo que está ahora moviéndose en todos los medios de comunicación de allá de la República Dominicana. Esta triste noticia del cantante Julián, como dije, el hermano de Guillo Sarante. Y pues la información que tenemos hasta el momento es eso, que el incidente ocurrió en la residencia mientras que el intérprete permanece ingresado en el centro médico donde recibe asistencia. De acuerdo con la información recibida por las autoridades, dos hombres se metieron en la vivienda del cantante ubicada en el residencial Brisas Oriental 6, ay, próximo a la autopista San Isidro, en Santo Domingo Este. Dos hombres se metieron a la casa y algo pasó en la casa donde pues Julián está herido en el hospital y su esposa está muerta. Así que, señores, esta es la información que tenemos ahora mismo. Esto está calientito, esto acaba de pasar, acaba de ser informado en República Dominicana. Así que pues nosotros pues también les vamos a tener, ¿verdad?, que toda la información según nos vaya llegando a nosotros. Pero triste la noticia desde Santo Domingo, donde nos dicen que el cantante está hospitalizado y su esposa lamentablemente fue asesinada. Así que les tendremos los detalles, pero sí, esto está pasando ahora mismo en República Dominicana.
2: Triste, mal.
1: Por otro lado, señores, en otra noticia, espérate, última
3: 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Trabajando para la prensa.
4: Eso es.
3: Ponlo por ahí.
4: Ahí está.
3: Señoras y señores,

0: la Guzmán se cree que ella es una nena.
1: No, y aparte el problema que ella tuvo, ¿te acuerdas?
0: Sí, ella se cree que es una niña, son 60 ya.

se ve como ella, ¿verdad? La tarima. Vamos a ver el video y vamos a escuchar cuando ella misma pues detuvo el concierto para dejarle

0: Uy.
1: Vamos a recordar, Rata. Uh-huh. Pues la gente dice, ¿cómo se le salió la cadera? Está bien. Lo que pasa es que ella, recuerden el problema que tuvo. A ella le tuvieron que reemplazar la cadera, parte de la cadera, porque esa cosa que le habían inyectado en sus glúteos le comió parte del hueso. Entonces, quizá esa encajadura que le hicieron ahí, pues se le salió como tipo un robot. Porque,
0: y, ajá. Tiene 60 años, eso pasa a la gente mayor. Mucha gente mayor se cae, eso mismo, se le salen las caderas, etcétera. Eso es también todo eso. Pero mira, ella puso un video desde el hospital, mira.
1: Sí, sí.
0: Ella sabe que la Guzmán, tú sabes que ella no
1: deja de ser la Guzmán.
0: Aquí está el video que ella puso dejándole saber a todo el mundo que ya estaba mejor en el hospital.
2: Gracias.
0: A ver. Ahí está ella con todas las enfermeras y eso.
2: Ten cuidado con el corazón. Con el titanio y con todo el
0: dolor. Parece que le dieron una droga para el dolor.
1: Mira la cara.
0: Parece que le dieron una droga para el dolor, oye.
2: Dale la pata y se te puede pasar.
3: La cadera.
2: Oye, hermano. Lo siento, Veracruz.
4: ¿Quieres tocar hasta que se te olvide?
2: Pero muy pronto.
0: Sí. Ahí está, ella está diciendo que va a regresar, se está disculpando, ¿verdad?, con el público de allá de Veracruz, donde ella pues estaba haciendo su concierto.
1: Yo lo que me pregunto, Rata, ¿por dónde iba el concierto? ¿Iba por mi time empezando?
0: Eso sí que no, esa parte pues no la sé.
1: Y dejó a la gente seca.
0: Imagínate, por lo menos la gente pudo ver que no es como que cuando te dicen, no, que se lastimó y tú no ves el artista y tú no sabes si llegó, no, ella estaba dando su show. Ella estaba entregada a su público hasta que, mire, tiró la patadita y...
1: No lanzándose de un... Sí, ella sabe que tuvo ese problema también, que hace lanzándose, porque da vueltitas y vainitas, pero lanzarte ya no.
0: Bueno, pues ahí está, señores, son nuestras oraciones, ¿verdad? Y que se recupere pronto Alejandra Guzmán y que pueda regresar a los escenarios pronto. Y ya sabe, Alejandra, la próxima, tú deja que los bailarines...
1: Hagan su trabajo.
0: Hagan su trabajo. Y tú, pues, te quedas tranquilita cantando ahí, chilling de lo más bien, porque ya tú tienes 60, mami, ya tú estás... Me dice producción que son 58 que tiene Alejandra, 58 añitos que tiene Alejandra, pero... ha tenido, como tú mencionaste, Mariela, ha tenido muchos problemas de salud, con eso mismo, con lo que le pasó en las nalgas, eso le afectó los huesos y un montón de operaciones que esa mujer ha tenido a consecuencia de eso. Uh-huh. Y nada, pues ahí está. Así que nuestras oraciones, y qué bueno que está mejor y de buen humor.
1: 58.
0: 58 tiene ya la Guzmán.
1: Por eso que yo sigo admirando a J-Lo.
0: Porque J-Lo tiene como 65 ya.
1: No, tiene un año supuestamente menos que ella y parece la nieta.
0: Ya tú sabes. Así que J-Lo tiene como 60 ya.
1: No, 57.
0: ¿57 tiene J-Lo? ¿Estás segura? ¿No son 67?
1: 100%. ¿Cómo que 60 J-Lo? No, 57.
0: Pero no son los mismos millones, no es lo mismo.
1: No es el mismo cuidado, porque esta ha tenido, pero tú sabes qué vida tuvo esa mujer. Esta.
0: También.
1: Todo lo que se... Yo no conocía bien hasta que obviamente me mudé a México, pero después que yo escuché tantas historias...
0: Sí, la locura de esta, muchachos. La Guzmán. Bueno, pues ahí está, señores. Nos alegramos de que esté de buen humor y que pues, está lista para regresar a los escenarios y que se mejore.
1: Y que no es igual. Cuando a J-Lo le hacen una foto de paparazzi, ¿tú sabes dónde que la retratan?
0: ¿Dónde?
1: Saliendo de gimnasio.
0: ¡Ay, la Guzmán, hacer el amor!
1: A la Guzmán la retrataban así, mira, con un vaso y el pajón así, saliendo de la discoteca.
0: ¡Hacer el amor con otra!
1: ¡No! No hay estrellas de color rosa. No, pero... Hasta la
0: luz. La Guzmán, la Guzmán. Mira, espérate, señor. Esto es un bochinche grande. Espérate.
4: Última hora, nadie lo ponlo tiene.
5: Aquí,
4: trabajando para la prensa.
5: Eso mismo, ahí.
4: Ponlo por ahí.
5: Ahí está.
4: Señoras y señores, acabado de recibir...
0: Señores, han metido en tremendo bochinche, señores. Lo están acusando. Oye, esto de una red de préstamos para capturar los bonos que le dan a jóvenes peloteros en República Dominicana.
1: ¿Qué?
0: ¡A David Ortiz, mi papi!
4: ¡Ay, no!
0: ¡Oye! Óyeme esto, señores. David Ortiz, el gran miembro del Salón de la Fama y figura histórica de los Boston Red Sox, aparece señalado en una investigación como supuesto inversor en un negocio de prestamistas. ¡Oye! Oh, yeah. Señalado por la familia de jóvenes peloteros dominicanos de quedarse con gran porción de sus bonos de firma.
1: Ay.
0: O sea, chamaquito, vienen y le dan un bono, te vamos a dar 1,000,000 para que firme, ¿verdad? Entonces viene esta gente y le dice, ¿sabes qué? Porque acuérdate, cuando estos equipos te dan un bono, no te dan el dinero. Eso es un bono que te lo van dando según van pasando el tiempo y según tú vas, ¿verdad?, preparándote y demás. Pues, ¿qué pasa? Aquí están alegando que entonces cogen y llaman al chamaquito y le dicen, ¿sabes qué? Nosotros te vamos a dar el billete ahora. Pero cuando el equipo te pague a ti, tú no tienes que pagar a nosotros.
1: ¿Y entonces cómo así? Hay prestaciones.
0: Es un préstamo. Entonces vienen y te clavan con los intereses. Y si al chamaquito le dieron un préstamo de 1,000,000,
1: ajá,
0: ellos se quedan con la mitad, con 600,000, con 500,000, porque le están cobrando altos intereses a estos muchachitos. Entonces, ¿qué pasa? Muchos de estos son muchachitos de 16 años.
1: Que no saben. Y los papás son brutos, que no, exacto.
0: No, y te dicen que te van a adelantar dinero. Entonces te dicen,

0: artistas. Mira, el documento dice que le quitan un 35% del bono.
1: ¡Ay! ¡Qué bochinche!
0: Le están acusando a David Ortiz de, ¿verdad? Aprovecharse de estos muchachos. Mira, wow. La investigación también detalla el caso de Belfis Rivera, a quien la franquicia de los Arizona Diamondbacks le prometieron 1.8 millones cuando tenía 14 años. Pues imagínate, llega esta gente con la que supuesta y alegadamente David Ortiz trabaja. Ajá. Y le dice, ¿cuánto te dieron 1.8? Ah, pues perfecto, nosotros te vamos a adelantar el dinero. Imagínate, un chiquito de 14 años.
2: Claro.
0: Pero te vamos a tumbar 35% del 1.8. Y entonces de lo que están acusando es que se están aprovechando de la inocencia, se están aprovechando de la falta de conocimiento.
2: Claro, y me imagino que le dicen, porque tú sabes que si no subes, no te lo van a dar todo. Ya. Asegúrate de esto, que es lo más seguro. Ay.
0: Entonces imagínate tú, dicen, y pues entonces, ¿qué pasa? Están diciendo que David Ortiz es parte de esta organización que se está aprovechando de estos jóvenes y le tumban el 35% de su bono.
2: ¡Wow!
0: ¡Ay, ¿qué pasará?
2: Últimamente David ha estado envuelto en muchos dimes y diretes, escándalos innecesarios.
0: Claro que
2: y
0: sí.
2: Y a veces mejor andar bajo perfil que andar llamando la atención.
0: Bueno,
2: eso es lo que pasa.
0: Pues ahí estamos, señoras y señores. Miren otra noticia, ponme atención.
2: ¿Qué
0: pasó? Señoras y señores, oigan esto, los Latin Grammys van a reconocer, los Billboards, no los Grammy, los Billboards, los premios Billboard van a reconocer la trayectoria musical de nada más y nada menos que de Rubén Blades.
1: ¡Ay, qué bochinche!
0: El panameño Rubén Blades va a recibir el premio ícono. Este año es el reconocimiento de Rubén Panamá Blades. Muy merecido para Rubén Blades, que lleva una trayectoria no tan solo en la música, pero también en Hollywood. Sabe que Rubén Blades ha trabajado en muchos programas de televisión americanos, ha salido en muchas películas, también, la última vez que lo vi fue en el Walking Dead, ese ahí con los zombies. Así que muy bien merecido para Rubén.
2: Claro
0: Panamá,
2: que sí.
0: La por la esquina del viejo barrio, lo vi pasar con el tumbao que llevan los verdes al caminar, las manos siempre en los bolsillos de su gabán.

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2: 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Hey.

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0: Okay.
1: Estamos listos para otra hora. Vámonos. 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

0: Santos, sonando acá en el Circo de la Mañana. Son las 9:14 minutos, señores. En 15 minutitos. En 15 minutitos.
1: ¡Esto es para los musicólogos!
0: ¡Anda! A las 9:30 de la mañana. 9:30 de la mañana. Vamos

quedan es como 100 tickets lo que quedan. Y cuidado. Señores, yo creo que no pasa de mañana cuando ya les vamos a informar de que este show está sold out. Así que si no ha comprado sus boletos, vaya a nuestro website.

0: boletos para el concierto de Dalvin La Melodía. Mientras tanto, señores, mientras tanto vamos a hablar del crédito. 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

Señores, faltan 5 minutos todavía. Faltan 5 todavía. Faltan 5 minutos todavía. Faltan 5 minutos para regalar boletos para Dalvin La Melodía. ¡Oh, yeah! En 4 minutos. En 4 minutos venimos regalando los boletos para ir a ver a Dalvin La Melodía. 4 minutos. No se mueva nadie. A ver quién

0: sí.
1: ¡Activo!
0: ¡Activo! Ahora que vamos a regalar, tenemos boletos para regalar para que usted vaya al concierto de Dalvin La Melodía el 9 de octubre en el Santander Arena de Reading. Y los boletos se están acabando, le estamos diciendo, quedan menos de 100 tickets, that's it, menos de 100 boletos, that's it, sold out. Así que en las próximas horas esto se va a vender. 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All right. Mariali, vamos a jugar el jueguito. Vamos a jugar el jueguito de la canción al revés.
2: Voltéala.
0: Voltéala.
2: Voltéamela, bebé.
0: Esto está bueno. Voltéamela. Y que pónmela al revés. Ok, so la semana pasada cogimos dos ganadores con el jueguito este de la canción al revés. Así que vamos a meterle mano hoy otra vez. Vamos a escuchar la canción al revés. Y la primera persona que nos adivine el título de la canción se lleva los boletos. Y by the way, estos son los boletos de abajo, del piso. Ahí, no arriba en el palomar, no. En el piso. Ahí va a estar sentado.
2: Prácticamente VIP, porque
0: es VIP porque es en el piso.
2: Sí, ajá.
0: Bueno, pues vamos
2: usted
0: a ver.
2: Está allá arriba, dije que no, con unos boletitos. No, mi amor.
0: Así que, señores, y por unos boletos gratis hasta en el baño, olvídate. Pero se lo estamos dando,
2: espérate,
0: en el piso.
2: Tampoco todo lo gratis se agarra. Aquí damos
0: pero
2: cosas
0: para un concierto, lo que sea, pero estos son en el piso.
2: VIP. Right.
0: Vamos, señores, vamos a ver. 6-10-4-3-12-3-42. Ok, ¿cómo se llama esta canción? ¿Cómo se llama esta canción de Dalvin La Melodía? Espérate, que hoy es lunes. Aguanta, que hoy es lunes, espérate. ¿Cómo se llama esta canción de Dalvin La Melodía?
2: Yo la quiero escuchar otra vez, pues yo no.
0: Tú las escuchaste todas el sábado, así que... ¿Cómo se llama esta? ¿Cómo se llama? Ok, vamos al teléfono 610-4-3-12-3-42.
2: Si me la dice, yo la sé.
0: 610-4-3-12-3-42. Hello, buenos días.
3: Buen día.
0: ¿Cómo se llama la canción?
3: Por ti.
0: ¿Cómo se llama?
3: Por ti.
0: La primera llamada. Sí mismo es. ¡No!
2: Era muy fácil.
0: ¡La primera llamada!
2: Espérate, que la cante un ching. ¿Cómo que dice? Porque está al revés.
0: Dile a ese que está al lado tuyo que él no va. Dile que él no va. Dile que él no va.
2: Que la cante él. Cántale un poquito de esa canción.
0: Cántala.
3: Él no se la sabe.
0: Ok, ¿y cómo la adivinaron?
3: Porque por el sonido.
0: Ah.

0: está, señores. Vieron la primera llamada.
1: Sí, que le puso muy fácil, Giancarlo.
0: No, eso fue Mateo. Eso fue Mateo. No. Mateo.
1: Ah, no, pues yo confío en Giancarlo. En Mateo no.
0: Eso fue Mateo.
1: Mateo,
0: que la puso.
1: Por Dios.
0: Bueno, pues.
2: Olvídate, ya está Mateo.
0: Bueno, pues no te vayas del teléfono para anotar tu información y enviarte los boletitos. Ya se los ganaron. Van a ver a Darwin la melodía el 9 de octubre. Diablo, la primera
1: está
0: llamada.
1: Está más emocionado que la mujer.
0: Imagínate. No, ese llega al trabajo ahorita. ¡Voy a mirar a Darwin!
1: ¡Mira, mira los boletos de la Mega! ¡Porque yo sí, tú no!
0: ¡Me lo gané con la Mega!
1: ¡Fuimos los primeros!
0: Bueno, pues se ahí está, señores. La primera. ¿De dónde nos están llamando? ¿De dónde? ¿De qué pueblo? ¿De qué área? De Allentown, there you go, de Allentown, Pennsylvania.
2: Y ella se llama Darling y yo me llamo Joela, tú sabes.
0: Ahí
1: Darling
0: está.
1: Y Joela, disfrutó.
0: Bueno, pues no se vayan del teléfono, no cuelguen para enviarle su boleto. Bueno, pues nada, señores, el segmento fue corto. Fue más lo que nos tardamos en presentarlo que lo que duró. Así que si usted no ha comprado sus boletos, literalmente quedan, pero poco. Así que entra a nuestro website. Tu música pa.com, 9 de octubre, Darwin la melodía en Reading, Pensilvania.
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Pavarotti de la salsa, Tito Nieves, sonando a esta hora. Claro que sí, ¿qué tal? Buenos días, ya que ya son las 9:40 minutos de la mañana, pero oye, esto va rápido. Esto va rápido, señores. ¿Qué tal? Buenos días. Hoy es lunes 21. Qué bueno que está con nosotros. Qué bueno que nos acompaña. Qué bueno que está aquí tempranito en la mañana y comenzando otra semana más. Mira, vámonos con la noticia loca. ¿Qué está pasando en este mundo loco en el que vivimos? Vamos a ver qué está pasando.

0: Australia llega esta noticia. Tú sabes que allá en Australia hay un lugar bien famoso que se llama el Opera House, que es el edificio bien famoso que usted ve en la bahía de Australia. Cada vez que usted ve alguna estampa de lo que de Australia, lo que representa, por ejemplo, Nueva York siempre, pa, la Estatua de la Libertad, ¿verdad? En Orlando, Mickey Mouse, ¿verdad? Aquí en Filadelfia es Rocky. Todas las ciudades tienen algo que caracteriza a esa ciudad o que representa a esa ciudad, ¿verdad que sí?
1: Sí, exacto.
0: Ah, bueno, pues entonces, escuchen esto. En Australia, pues está el Australia, el Sydney, en la capital, el Sydney Opera House. Ah, bueno, pues señores, ¿a que ustedes no saben qué?
1: ¿Qué?
0: Apareció de la nada en el techo del Sydney Opera House. Batman. Batman. Señores, Batman. De hecho, estoy poniendo el video ahora mismo en nuestras páginas. Lo estoy compartiendo para que lo puedan ver. Señores, el Batman. Para lo que usted dice que no existe Batman, ahí está. Entonces, ¿qué pasa? La gente de momento miró para arriba y se percató de que, pues, adiós, pero ese Batman, ¿qué hace Batman ahí arriba? Nadie sabe por qué. No es que viene una película nueva de Batman. Nadie puede explicar qué es lo que es. Pero ahí está, en el Opera House de Sydney, Australia. Llegó Batman. Déjame ver si ya se posteó el video. Para los que nos están viendo a través de tu música app, en la aplicación, los que nos están viendo a través de Roku TV.
1: Oye, por lo menos ver. Los niños de ahora saben que eso es superhéroes, son como de mentira, pero y uno.
0: No, de mentira, ¿qué como de mentira? Yo lo vi. Adiós, pero todo el mundo lo vio, ahí estaba Batman. Encima del Sydney Opera House.
1: A ver.
0: Ay, señor, estoy esperando que lo ponga.
1: No puede ser.
0: Estoy esperando que lo... Vea tu momento. No lo está posteando en todas las redes. Vea tu momento. Déjame ver si lo puedo postear rapidito en nuestra página del Circo de la Mañana en Facebook. Pero nada, comiquísimo. Todo el mundo mirando para arriba. Todo el mundo sacándole este video. Porque nadie podía creer que estaba el Batman. ¿Y cómo llegó el hombre allá arriba? Porque, las autoridades no saben cómo ese hombre se trepó allá arriba. No, y él parado ahí como esperando que viniera la batiseñal.
1: La gente, señores, está... la gente está media loca, muy loca.
0: Ay, señores.
1: No, es verdad, la gente está que hace cualquier cosa por
0: coger likes, por buscar cada pauta en las redes sociales. Estoy seguro que este está buscando pauta, está buscando algo. Se compró el disfraz de Batman y se trepó. Pero ¿qué pasa? Eso es peligroso porque, hello, estamos hablando de que eso es alto, eso es el techo de un edificio. Ok, aquí tengo el video. Para los que nos están viendo a través de las redes sociales y los que no, pues pueden entrar a nuestro Facebook. Ahí está, señores, el Batman trepado en el techo. No, y él se paró en la punta también, pues tiene como diferentes niveles.
1: Ajá.
0: Y él se paró en lo alto, en la punta, y el viento soplando y la capa ahí solando.
1: Conchale, seguro se amarró los pies para no caerse.
0: Sí. Lindo hubiera sido que Batman se hubiera caído de ahí, porque si se llega a caer no iba a rescatarlo Superman, así que Superman no iba a rescatarlo. Bueno, pues señores, ahí está.
1: Ese tenía un refuerzo en los pies.
0: Sí, ese es valiente, déjame decirte, porque con esa ventolera allá arriba parado, el viento lo pudo haber tumbado. Mira eso.
1: No, bueno, eso pues, tiene un refuerzo en los pies.
0: Vaya a nuestro Facebook, el Circo de la Mañana, el Circo de la Mañana. Ahí está el video y lo puede ver de esta noticia loca. Batman appears on Sydney's Opera House in the roof in bizarre early morning sighting.
1: Y en la parte más alta.
0: Sí, no, por eso. Él como si hubiera acabado de terminar una noche de combatir el crimen.
1: Sí, la gente, pero bueno. Tú sabes también que hay escaladores profesionales que viven de esto, le encanta. Entonces, ¿quién sabe?
0: Bueno, pues ahí está, señores. Sydney, Australia se levantaron esta mañana con Batman trepado en el Opera House. All right, en otra noticia, ¿qué más tenemos por ahí, noticias? ¿A quién tú encontraste? Dime.
1: Mira, una abuela de 88 años logró cambiar las leyes en Minnesota para permitir bebidas alcohólicas en los asilos de ancianos. Oh. ¿Qué pasa con esto? Ella entra al asilo y es una abuelita acostumbrada a echarse su traguito. nietos en su casa para ser feliz con el tiempo que le queda. Pero está uno, señores, a veces dice, conchale, espérate. Entonces ella entra y le hacen un evento. Y ella está esperando su vinito.
0: Claro.
1: No, que en los asilos no. Ah, pues espérate. La abuela dijo, no, espérate. Aquí vamos a pelear, pues. La iniciativa, bautizada popularmente como la ley Grandparents Happy Hours, ¿verdad que sí?, fue aprobada por el Congreso local e incluida en un proyecto de ley Omnibus, ¿verdad? El gobernador Tim Walz promulgó oficialmente la norma en julio de 2026. Okay, pero
0: que era prohibido, era que no
1: era
0: permitían.
1: Prohibido, y la abuela reunió un grupo y empezó a pelear.
0: Vamos a ver aquí y ahora.
1: Y por las redes y todo, que eso no era permitido, pues que si ellos se iban injusto, a morir.
0: Pues seguro. Dejen esos viejos que sean felices.
1: Que porque ellos no podían ser felices. ¿Y qué pasa? En Minnesota, para tú servir alcohol en una casa de ancianos, tenía que tener, óyeme, tenía que tener una licencia de alcohol, que son carísimas.
0: Como si fuera una discoteca, como si fuera un bar o algo así.
1: Ajá. Entonces, pues ellos lo que hicieron fue que el gobernador aprobó que en los eventos, ¿verdad?, sí sea permitido servir alcohol, también dependiendo la salud, ¿verdad?, de los ancianitos. Pero entonces ahora la abuela dice que los eventos son muy pocos.
0: Hay que hacer más parias. Ahora que tenemos, ahora vamos a beber. Ahora hay que hacer más fiesta para poder beber. Se le van a permitir a los viejitos beber en la fiesta.
1: Ya en la fiesta se sirve alcohol, no se necesita una licencia y ya los viejitos pueden ser felices aunque sea por un día. Pero que está bien.
0: No es como que se lo están vendiendo.
1: Ella decía, y ella alegaba reunir un grupo de viejitos y todo. Entonces, y los hijos de los viejitos y todo, porque hay gente que está de acuerdo. Y ella decía, ¿cómo puede ser posible que si yo soy una abuela, estoy pagando, mi familia está pagando para que yo tenía mi vinito en mi casa?
0: Seguro, pues aquí también tiene que
1: estar. Claro.
0: Pues, claro que sí, la apoyo.
1: Pero tienen que ser felices.
0: Claro que sí.
1: Porque con qué, ¿cómo no van a ser felices? Eso, dime tú, una tarde de relajación.
0: Mira, que venga uno ya a los 80 años, vengan y que quieren prohibirme a mí. Tengo 80 años ya, madre, me voy a tener que dar a respetar.
1: La abuelita dice que ella bebía 3 o 4 copas de vino diarias.
0: Y dicen que eso es saludable.
1: Dicen, ella está durita.
0: Estoy seguro que pudieron haber presentado todos los estudios que revelan que la copita de vino ayuda.
1: Sí, se llama la ley Grand Parts Happy Hour.
0: Déjame averiguar aquí para qué es bueno el vino. Espérate, rápido, déjame buscar aquí.
1: Ah, el vino es bueno para desintoxicar.
0: ¿Para qué es bueno el vino en la salud? Vamos a ver qué me dice aquí Google. ¿Para qué es bueno? Si te refieres a vino tinto, durante años se habló de posibles beneficios. Déjame ver por acá. Si hablas de vino acá, ¿cuáles son los beneficios? Ve que dice que durante años, dice por acá, el vino tinto, durante años se habló de posibles beneficios por sus polifenoles. Uh-huh. Especialmente el resveratrol
1: que rejuvenece,
0: que tiene propiedades antioxidantes, y se ha estudiado por posibles efectos cardiovasculares.
1: Ajá.
0: ¿Ah? Así que adiós. Estos viejitos van a estar más saludables.
1: El resveratrol es un componente que se está utilizando en medicamentos y todo ahora, porque te digo, rejuvenece.
0: Yeah.
1: Y la gente lo está utilizando, ya ustedes se pueden imaginar.
0: Ah, bueno, pues that's it. María, vinito rojo, vino tinto en casa hoy.
1: Ay, vino tinto. Dicen que una copita al día es saludable. Trelle borrachera.
0: Trelle, eso son vagabundería suya, vieja.
1: Y uno dice, ay, se me acabó muy rápido. Ay, hombre, otra.
0: Dame otra para ser más saludable todavía.
1: Y cuando tú volteas la botella, nomás le queda el último chiste.
0: Ay, señor. Bueno, pues ahí está. Estos viejitos lograron pasar una ley. Oiga,
1: sí.
0: Se unieron y pudieron. Estoy seguro que todos los viejos de todos los asilos ancianos en el estado se unieron.
1: Claro.
0: Nosotros también, unidos, jamás seremos vencidos.
1: Pero es que míralo así. O sea, encima de que te sacan de tu casa, te llevan con desconocido, te quitan el alcohol. Si esa es tu única felicidad para ellos.
0: Te encierran de que un asilo con un chorro de viejo y también te van a dejar sin beber. No, ahí está, señores. Se unieron los viejitos para que en el asilo lo dejaran beber su botellita. Así está. Ahí está. No se mueva nadie, señores. Este es el Circo de la Mañana. Buenos días.

0: Mari Cruz con Juan Luis Guerra sonando acá en el Circo de la Mañana. Bueno, señores, se nos acabó el tiempo ya, ya.
1: Se fue.
0: Se fue rápido el lunes, déjame decirte. Gracias a ustedes. Gracias a ustedes por la sintonía. Gracias por estar ahí. Mira, regalamos los boletos para Dalvin La Melodía. Mañana les tengo una sorpresita. Porque yo sé que mucha gente ya se lo olvidó. Yo sé que mucha gente ya se lo olvidó. Pero mañana les tenemos una sorpresita. No puedo decir qué es, pero mañana les tenemos una sorpresita. Porque mucha gente, tú sabes, se le olvidan las cosas. Entonces, pues.
1: Tipo como yo.
0: Además, hasta a ti se te ha olvidado.
1: Se me olvidó.
0: Hasta a ti se te ha olvidado. Y yo les tengo la sorpresa mañana. Aquí en el Circo de la Mañana. Así que conéctese con nosotros. Porque este es el programa que más regala. Y les tengo un regalito para mañana. Por ahí viene Jessica Reyes a las 10 de la mañana, luego Guillo el Loquillo a las 3 de la tarde, luego Daddy Flow a las 7 de la noche y nosotros, bueno, pues regresamos mañana a las 6 de la mañana. Mañana Marieli nos va a traer desayuno.
1: Nos va a tener que acostar temprano para levantarme temprano, hacer ese bendito desayuno.
0: Desayuno nos va a traer mañana Marieli.
1: Así es, así será. Y
0: pero
1: así.
0: Esa no es la sorpresa que yo les tengo. No, esa no es la sorpresa que yo les tengo. Yo les tengo el desayuno para nosotros. La sorpresa es para ustedes, para nuestros radioescuchas. ¿Ok? Así que mañana prendan el radio con nosotros de las 6 de la mañana en el Circo de la Mañana. ¡Vámonos de aquí! ¡Marieli! ¡El besito, Marieli! Ahí está. Señores, nos vemos mañana. Que papá Dios nos los cuide y nos proteja. Suavecito por la calle hoy. Recuerden que las temperaturas no van a estar muy calientes. Y mañana van a bajar. Esta noche las temperaturas de que van a bajar a 54. A 54. Ya. 54 van a bajar las temperaturas esta noche. Y mañana y el resto de la semana va a estar en los 60. Así que abriguito en mano, hoodie en mano. Y nosotros regresamos a las 6 de la mañana. Ok, soy Jessica Reyes. Nos vemos. Bye.

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0: Lanzai, Pedro Capó, Georgie Noriega, Rec 808, Shadow Towers, Puerto Rico.
1: Buenos días y Happy Monday. Escuchas a Mega 101.7 Allentown y la Mega 92.9 Reading. Siempre es un día nacional o mundial. Hoy es el Día Mundial de la Gratitud, así que llévate esa mientras estés manejando hoy. Te cuento que en camino yo me llevo esto, toda esta música que tengo para ti. Tengo Eddie Santiago, tengo Raúl Alejandro, pero antes Romeo Santos featuring Prince Royce. Let's go.

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Escuchas a Mega 101.7 Allentown y Mega 92.9 Reading. 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Yeah.

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Flachi es otro que estará en PPL Center junto a Frank Reyes. O sea que party pa' aquí, party pa' allá. 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Sí, mi amor. Mientras, música de Lenny Tavares aquí en La Mega.

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Tito Nieves sonando aquí a través de la Mega 101.7 Allentown y la Mega 92.9 Reading conmigo, Jessica Reyes. Y mi amor, lo que le pasó a esta famosa cantante, ella canta rock en español, pero mi amor, su cadera como que no dio para esos bailes, para esos pasos. La vergüenza, bendito, que está viral hoy. Más adelante por aquí en Entérate con Jessica.

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1: What's up, escuchas La Mega y en Enterate con Jessica. Si hoy llegaste al trabajo quejándote de la cadera, bueno, Alejandra Guzmán como que te va a entender perfectamente. Durante su concierto en Veracruz, which by the way, it's viral, ella empezó a moverse de forma extraña y terminó diciendo por el micrófono que se le había zafado la cadera, pararon la música, se la llevaron en ambulancia a un hospital. And you know what? Eso le pasa a cualquiera, porque nosotros pensamos a veces que podemos hacer esos pasos, but the body's like, no, you can't. No, you cannot. Bendito. I hope she feels better soon. Eso fue Entérate.

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pero díselo a todo el mundo que tú escuchas la Mega 101.7 Allentown y la Mega 92.9 Ready. What's up, Jessica Reyes. Continúa en tu radio en Camino Música de Zion. Tengo Gilbertito Santa Rosa, Víctor Manuel y también Romeo Santos.

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0: Mi amor, ¿qué tal? ¿Cómo le estás pasando? Hoy está de cumpleaños, ya como que el mes va avanzando, right? Ya septiembre 21 y tú escuchas la Mega 101.7 Allentown y la Mega 92.9 Reading. Y un regalito chévere, diría yo, es ir a ver a Dalvin La Melodía para tu pareja, si está de cumpleaños o whatever. Él llega a Santander Arena este 9 de octubre. Cheques todavía en tu música, app.com.
1: Dímelo, Pedrito. Hermoso.
2: Hacho agradecido, Fari.

0: gracias.
1: Bendición y gracias.
2: Buenas noches, gracias.
3: Allentown, Pennsylvania, el 17.

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1: Blachi, quien estará en PPL Center con Frank Reyes próximamente, pero más adelante en Entérate con Jessica, la razón o el número impresionante que tiene a muchos hablando de por qué muchas parejas, they're staying together. Eso más adelante en Entérate con Jessica.

Ya mismito llega una hora libre de comerciales para ti a las 12, pero antes aquí en La Mega, en Entérate con Jessica, yo encuentro como que esta encuesta puede provocar una conversación interesante en el auto. RealFX encuestó a 2,000 adultos casados y casi la mitad dijo que los hijos pesan mucho en su decisión de seguir en el matrimonio, aunque la relación tenga problemas. Además, cerca de uno de cada seis dijo que el dinero también es un factor porque no podría costear la vida de soltero. And I'm like, oh my goodness, and I should feel proud because I'm on single woman budget and I'm holding it down. Are you? Es La Mega.

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0: Y un besito para ti, mi amor, ahora que comenzamos esta hora libre de comerciales en la Mega 101.7 Allentown y la Mega 92.9 Reading. So let's go.
1: Estamos en vivo. Sube, sube, sube el mic.

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1: Llegan muchos conciertos a nuestra área, entre ellos, en vivo, Frank Reyes, el príncipe de la bachata, el 17 de octubre en PPL Center, muchos artistas con él. I know DJ Adonis gonna be there, el Blachi, es más, you want the info, I got you right now en tu música app.com.

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What's up? Escuchas la Mega Allentown, Mega Reading. 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

Technology, quien estaba de motora en el fin de semana. What's up? Escuchas la Mega 101.7 Allentown y la Mega 92.9 Reading. Conmigo Jessica Reyes, mi amor, animándote a pesar de que la semana es como que cloudy, very fall-like. En camino música de Grupo Niche, tengo Mike Towers y Marc Anthony.

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2: Dalvin, la melodía quien llega a Santander Arena Tickets en tu música app.com. Pero mi amor, más adelante en Entérate con Jessica. Si tú estás pensando en escribirle a tu ex o textear a tu ex, espera porque un famoso acaba de publicar un mensaje tan romántico y el internet lo ridiculizó. Yeah, I'm going to tell you more en los próximos minutos. Kelly.

aquí en La Mega, mi amor, te ha entrado como que la gana de enviarle un texto a un ex. Escuchaste una canción aquí y dijiste, ay Dios, como que, ¿cómo está? Don't do it. Don't do it. No, este es tu sign. Porque te cuento que J Balvin en el fin de semana le envió un mensaje, puso un post sobre su ex, quien estaba de cumpleaños, el súper romántico, diciendo que ella era la mejor. Y en los comentarios acabaron con él. Le dijeron, mi amor, ya es tarde. And he knew that. Yo tengo un feeling que ellos van a volver, though. Tú sabes que uno no se puede meter en problemas de pareja, but when they're famous, we get a little bit of

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mexicano para ti today. En este Día Mundial de la Gratitud, escuchas la Mega 101.7 Allentown y la Mega 92.9 Reading conmigo, Jessica Reyes. Let me tell you que tengo para ti. Anthony Cruz, Adolescentes y Mike Towers en solo minutos. No te muevas.

0: Camden, New Jersey, está con La Garra.
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¿Te gusta la bachata corta venas? Entonces, you gotta go see Dalvin La Melodía, quien llega a Santander Arena. Hey, he makes a stop here. Él está viral. El tipo está pegado. You gotta be there para info, para tickets, tu música, app.

Oye, ¿qué ha pasado con Alex Sintek después de ese insulto que le hizo a los puertorriqueños? ¿Qué pasó? ¿Did it backfire? What's going on? ¿Qué tuvo que hacer? Eso más adelante por aquí en Entérate con Jessica en La Mega.

Entérate con Jessica aquí en La Mega. Tú sabes que Alex Sintek está caliente con todo el mundo por esos comentarios racistas que dijo sobre los puertorriqueños, sobre el reggaetón. Pues, él dijo lo siguiente. Ahora escribo, México pronto te dejará en paz. Dijo que necesita alejarse por su salud mental y espiritual, pero todavía tiene un concierto el 26 de septiembre y no explicó si se muda, se va de viaje o se desconecta de las redes sociales. O sea, todavía como que existe la posibilidad de que esté hablando, ya tú sabes, peste. Yo encuentro eso una falta de respeto, especialmente en el mes de la herencia hispana. We should be united, guys. ¿Qué ridiculez es esa? Eso fue Entérate con Jessica.

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3: Un aplauso para mami y papi, porque en verdad rompieron.

yo, ¿de dónde yo soy? ¿De dónde yo soy? Dímelo, papi. Buenas tardes, pana mío, andalero, charlatán, tiguerón de la mega. Dime a ver, ¿qué te está? Buenas tardes, Pensilvania. Buenas tardes, New Jersey. Llegó papá, llegó el duro, llegó la leyenda 3-7, como siempre. El de Yauco por el Torro para el mundo, que yo lo quiero en tu radio. Atención, mucha atención. Mano, esto va rápido. Oye, si febrero se va rápido, este mes de septiembre, muchacho, ¿qué pasó? Parece como si el verano estuviera loco por irse, tú sabes. Y que llegara el frío. Yo no estoy ready para eso, pana mío, que es la que hay. Buenas tardes. Ok, vengo con los Loquillo News, vengo con lo viral del día, vengo con la mega mezcla a las 5, mucha más. Mientras tanto, vamos a romper el hielo por la tarde 3-7, papi. Por la mañana café, por la tarde ron. Ya son las 3 y llego aquí el Loquillo. Vámonos con San Miguel Romeo. Dale.

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1: Y si no es graciosa, tampoco es sabrosa. Papi, tenía que terminar la canción de esa forma, Elvis. By the way, papi, felicidades a Elvis Crespo, ¿eh? Elvis Crespo acaba de lanzar una tienda de zapatos. Para que no adivina cómo se llama. Elvis. Justo.
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1: No te imaginas. Ahora, mucha atención. No te imaginas. Vengan a la gran.

Papi, llega el Blachi, llega Fran Reyes, llega Dendy, llega Donny. ¿Quién va? Todo el mundazo, va para allá. BPO Center, 17 de octubre, corillo. Acho, vamos a romper, papi, tú sabes. Boletos a la venta, tu música a punto com, tu música a punto com. Oíste, vamos a romper. Me encanta este palo, llega Víctor Manuel. Un featuring que hicieron con AI, con Frankie Ruiz, le mejoraron la voz bastante. Y se escucha bien brutal, se llama Otra Noche Más, que no estás aquí. Dale, otro palo exclusivo que suena con el duro 3 a 7, papi Guillermo, lo quiero en tu radio solo y exclusivamente por la Mega. Dale.

0: le dijo este pana, papi, cuando lo arrestaron? Mírame, mírame, papi, que quiero hacer algo. Quiero hacer algo. Espérate, lo que hizo este pana. ¡Ay, Tuti!
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0: ¿Qué pasó con él?
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0: El duro por la tarde 3 a 7 soy yo, Corillo. Atención, mucha atención. Ok. En Washington, D.C. hay un hombre que fue arrestado luego de que presuntamente subiera su vehículo a una acera cerca de la Casa Blanca y el tipo, él estaba exigiendo, ah, no, yo quiero hablar con Donald Trump. Papi, yo estoy aquí, yo quiero hablar con Donald Trump ahora mismo, dijo el tipo. El individuo fue detenido y trasladado a un hospital para someterse a una evaluación de salud mental. Trump no se encontraba en la Casa Blanca, ya que estaba en Camp David. Hasta el momento, la identidad del pana todavía no la han revelado. Y ni se han informado si hay cargos criminales o no. ¡Ay, Tuti! Guillermo Loquillo, está en tu radio.

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0: Cristian Alicea con DJ Buda.
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0: Ese es de Plan B, me encanta, pero en salsa suena bien.
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0: ¿Qué tú crees? Si nos vamos con una dupleta salsera a esta hora de la tarde para calentar la semana, llega otro de los grandes de la nueva generación de la República Dominicana. Su nombre es Gillo Sarante. Me encanta esta salsa que se llama Ella es mi todo. ¡Ay, Tuti! Lunesito para comenzar la semana con el pie derecho, como tiene que ser en la Mega Baby.

Macho, eso de nieve en verano, no hay panas que lo pueden coger doble sentido, papi. Esta gente está en el garete con los... ¡De verdad! Era USA, ni que nieve en verano, ¿eh? ¡Día Nacional de la Nieve! ¡Ah! ¡Diablo abusador! El que entendió, entendió. ¡Tach! No, papi, tranquilo, mira. Mira, llega DJ Adoni. ¡Adoni! 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Tú no te lo puedes perder. ¡Oíste! ¡Dale! ¡Ay, Tuti!

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0: estamos por encima de todos ustedes.
1: Seguimos demostrando, papi, que originalmente 3 a 7 en la radio en Pensilvania, New Jersey, Nueva York, a esta hora. Por encima de todo el mundo, el duro 3 a 7. Y el loquillo de tu radio por la mega con otra hora de más música, más variedad, más contenido. Señores, a las 5 llega el tipo de Isabela, Puerto Rico, DJ Red, el Colorado, el que te mezcla de espalda, de frente y de lado. Y te dejo un recuerdo como Maluma y todo.
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0: Tú sabes que de la mujer que yo voy a hablar ahora, papi, le dicen la leyenda. Mira, había un comentario que decía, cuando yo sea grande, quiero ser como esta mujer. ¡Ay, Duty!
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0: Mi corillo Team Loquillo de la Mega. Ahí está ahora, escucha. Atención, mucha atención. La veterana presentadora Taryn Asher quedó libre para buscar empleo en otra estación de televisión. O sea, mira lo que pasó. Esta mujer, ok, ella cogió y ella insultó a la jefa de ella en cámara. Insultó a la jefa de ella, papi. Oye, literalmente, atención, mucha atención. Esta periodista, ganadora de premios Emmy locales y con casi 30 años de experiencia, demandó a la estación alegando discriminación de género y represalia. ¿Qué pasa? Por su parte, la cadena Fox asegura que el despido se produjo tras varias quejas relacionadas con supuestas conductas poco profesionales dentro de la redacción de noticias. Nada, chupa, la tipa cogió, papi, prendió la cámara. Bueno, prendieron la cámara. ¿Y qué le dijo a la jefa? By the way,

Tú dices una bandolera, charlatana, juguetona, cosa chula. Nena linda de la mega, Lunesito por la tarde, suelto como gavete, más fácil que la tarde, el cero como gato que lambe aceite. El duro, el primero, que lo quieto en tu radio. Oye, Corillo, llega Yendi, Cruzita, llega el Blachi, llega Adoni, Inox y mucho más. 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Compra el tuyo para que no te quede fuera. Vámonos con un tremendo clásico del Mega Salón de la Fama. A esta hora de la tarde me encanta la salsa clásica. Aquí llega el super clásico de la Universidad de la Salsa, los mulatos del sabor, el gran combo de Puerto Rico en la voz indiscutible de Papo Rosario. ¿Dónde vas, carbonerito? Papo, sigue descansando en paz. Ay, Tuti, y yo lo quiero tanto rabia en la Mega, bebé.

0: Te ahoga en un segundo, no te ahoga. Pero si ustedes supieran, mano, es que esta gente son malos aquí. El equipo de producción mío son malos. Me hacen unas notitas para que estas cositas así yo las diga a veces cuando voy para el aire. Y a veces las vengo a leer cuando literalmente abro el micrófono. Papi, ustedes son buenos, pero no sirve. Por eso es que somos Low Budget Production, I do this.
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0: Mi gorillo, Team Loquillo, a esta hora de la mega. Atención, mucha atención. Ok. En una pizzería en Nueva York le tienen un nuevo sabor al palitroque, el pan de ajo. Yes. Palitroque con sabor a ratita de New York. Papi, cuando vaya, mira, papi, yo quiero que tú me des una docena de palitroque con sabor a ratón. A lo mejor tú estás mirando al que está al lado y dices, ¿y Guillo de qué diablos habla? ¿Qué le pasa a este loco? Corillo, atención, mucha atención. Tengo esta noticia en mis cuentas de las redes sociales, Facebook, Instagram, TikTok, y yo lo quiero en tu radio, búscame ahora mismo, de un ratón caminando sobre una... Ave María, pila de palitos de pan dentro de un restaurante esbarro. Mira, más rayo falta, todavía los esbarros existen. Mano, yo pensaba que el último esbarro que yo había ido era allá en Yauco cuando yo tenía como 15 años, mano, y tengo 42. Diante, con razón, a lo mejor el ratón pensaba que el esbarro estaba cerrado. Dios, espérate, de aprovechar. Y comerme este pancito, aunque, pues, me dejen tranquilo, yo sigo viviendo como el...

0: lo digo.
1: Estamos activos para mi onda, de los charlatán, dijeron de la mega, vamos a ver que el laken que te está rompiendo como tiene que ser, ok. ¿Qué tú quieres, mano? ¿Tú quieres ir para Darwin o tú quieres ir a ver a el Blachi? Acho, papi, en verdad que... Tienes que decidirte, mano, en verdad, ¿no, papi? No, yo no. Yo no voy a decir nada. Yo lo que quiero es que tú me digas cuál es que tú quieres. Si tú quieres ir a ver a Blachi y tú quieres ver a... Tú sabes... ¡Ay, Duty, Darwin! 614-312-342. Cuéntame, dale, tírame. ¿A quién tú quieres ver? ¡Ay, Duty! ¡Qué lindo!

ahí tú te chula cuando le echa la tarao que está una cosa chula y una linda. Sabe que por ahí viene la mega mezcla. Llega DJ Red del Colorado. Tú sabes, rompiendo como tiene que ser con el palo bonito en vivo en tu radio, la aplicación de la mega y el website musica.com. Ya lo sabes, corrilla a las 5.

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3: Vamos arriba, mi corillo, Team Loquillo de la mega. Para. Atención, mucha atención. Son las 5 de la tarde, llegó el party número 1 en tu radio, como siempre. Por la mega bandolera, charlatana, juguetona, cosa chula, nena, linda, dime a ver qué es la que hay. Que tú estás, llegó papá. Como siempre en la mega, rompiendo como tiene que ser, ok. 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El superpago que llega al PPO Center en la Hamilton. Mis raíces latinas, Yendi, Cruzita, Cruz, Adoni, tú sabes, Cruzita, Adoni, espérate, Yendi, el Blachi, Fran Reyes, Inox, vamos para allá, dale, tumusicaa.com, tú no te lo puedes perder, dale, ahí tú.
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1: Rompiendo como tiene que ser. Yes. Número uno en tu radio es La Mega Baby. Estamos rompiendo como siempre. 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Llega Yendi, llega DJ Adonis, llega el Blachi, el príncipe Fran Reyes. Oye, y tenemos todo el contenido en nuestra página Tu Música, perdón, en la de la radio, tumusicaapp.com. Sí, está ahí también, tumusicaapp.com, pero ahí está también en nuestro Facebook, nuestro Instagram, el de La Mega. También las mías, como Guillo en Loquilla, las del Circo de la Mañana, las de Villa y Mar, date la vuelta también. Así que vamos a romper como tiene que ser. Vamos con más de lo que te encanta en este party número uno en tu radio, con salsa, con merengue, con bachata, con reggaetón, con típico, con dembow, con todo lo que tú quieras. Colorado, dale con más de La Mega Mezcla.
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Junto y Chula Bandolera, charlatana, juguetona, cosa chula, y la linda de la mega, otra hora con más música, más variedad, más contenido para ti. Señores, oficialmente ya se comenta en las redes que Dalvin La Melodía tiene una séptima función en Puerto Rico. Aparente y alegadamente va para el Coliseo José Miguel Agrelot. Así es que se llama el Coliseo José Miguel Agrelot. Mejor conocido como...

0: tú me digas, barbero, ¿qué hace la diferencia? ¿Por qué? Te digo ahora, espérate.
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0: Dale.
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0: Mi corillo, Team Loquillo de la Mega. A esta hora de la tarde, buen provecho para ti que estás cenando. Atención, mucha atención. En Connecticut hay un barbero que él se dedica a recortar gratuitamente a niños con necesidades especiales. Yo quiero que en mi cuenta de Facebook, Instagram, TikTok, Guillo el Loquillo, en tu radio, tú me etiquetes y me digas cuál es ese barbero. En Allentown, en Bethlehem, en Easton, en Reading, en Quakertown, en Lancaster, donde quiera que tú me estés escuchando esta hora de la tarde. ¿Qué hace la diferencia? Ay, Tuti, como Miriam Cruz, baby.

Tu chula bandolera, charlatana, juguetona, cosa chula en la linda de la mega. Mi corillo, después de esa canción que se llama Nieve en Verano, yo sé que a muchos se les ponen los ojos chinos. Con la nieve en verano, papi, tú sabes, vámonos con un superclásico, la Universidad de la Salsa, los mulatos del sabor, el gran combo de Puerto Rico. Mira qué bonito tiene la chinita los ojitos. Cuando aprende radio,

0: chala tara hue dona cosa chula y na linda. Para, escucha esto.
1: Locas, asombrosas.
0: Ajá.
1: Y hasta para mí.
0: Dímelo, papi.
1: De la risa. 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
0: Recorrido, Team Loquillo de la Mega esta hora. Atención, mucha atención. Ok, en Sudáfrica hay un pastor que le asegura que puede sanar a las personas con un acto de bendición bien drástico. Él dice que él puede curarlos tirándole los en la cara. Ok, yo quiero tu opinión sobre esto. Facebook, Instagram, TikTok y yo lo quiero en tu radio a esta hora de la tarde. Verdad que este pastor está fuera de liga.

Pero creo que vamos a hacer, bandole la charlatana, juguete, una cosa chula y una linda. Tú me dices, ¿nos vamos a ver al Blachi o nos vamos a ver a Darwin? Te voy a dar a escoger, te voy a regalar un par de boletos en este momento. Marcando el serie 4, 3, 2, 6, 3, 4, 2, te pongo la balanza indecisa y tú te quieres la mega, dale. Aunque

No estoy chula, bandolera, charlatana, juguetona, una cosa chula, una linda de la mega. Me voy, me despido, regreso mañana. Martesito de Alita Taco Tuce para ti, como siempre. En vivo por la mega, en vivo en la aplicación Tu Música App y en vivo en el website tumusicaapp.com. Un abrazo. Los quiero mucho, familia. Por ahí viene el flow. Por la mañana te levantas con el circo. A las 10 llega Jessica y a las 3. Tú sabes, vengo yo con el pago bonito en tu radio, baby.

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5: Qué lindo suena.
6: Suena la Mikey, suena.

duro y voy sin freno, ¿sabías? Así llegamos más rápido. Esperemos que no se nos meta nadie en el medio porque es sin freno que voy. 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Llévanos lejos, bonito contigo, ¿eh? Vámonos con otra de Dalvin. La melodía. Tú sabes que él dice, suena la Mikey. Pero también él dice, suena la Dari, Dari Flow.

¿Cuántas bachatas buenas? Hola. La mezcla. Vámonos en los merenguitos ahora. Fernando Villalona, la número uno en tu radio.

La número uno en salsa, merengue y mucho más. La mundialmente famosa, la mega, la que se pega duro, duro en tu radio. Así que tranquilito, quieto. No te despegues porque estoy a fuego aquí en la estación favorita en tu radio. Así que saludos para todo el que está trabajando en los talleres, en la factoría, en la warehouse, donde quiera que estén trabajando, en la oficina, supermercados, camioneros, camioneras, hay que decirle las camioneras, troqueras también, cuidado. Se me ofenden las mujeres y ¿qué pasa? Ahora nosotros manejamos troque, fue, ¿cómo que hay que llamar a los hombres? 101.7 FM, todo Lija y Bali, 92.9. Toda nuestra gente de Renium. Vamos.

Dios los tenga en su santa gloria. Rubí Pérez, voy a los comerciales. Regreso con más, no te despeguen. Voy a regresar con... ¿Con qué? ¿Te digo o no te digo? No, no, no te digo. Regreso ahora, no te muevas.

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